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0: En tu radio Panamericana son las 20 horas, un minuto.
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13: Ya me voy, güey, dame mis llaves.
14: No juegues, Luis, ¿cómo te vas a hacer así? Ve cómo está.
13: Estoy bien, güey, estoy bien, o sea, es mi coche, güey. Yo conozco bien a mi coche, no hay problema, güey. 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

0: Amigo, el volante y el alcohol solo te llevan al panteón. Piensa por los que estarán llorando.
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0: En tu radio panamericana son las 21 horas en punto.
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separación. 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Dios mío, ayúdame y nunca permitas que mi alma se destroce con esta visita. 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

y esta pérdida es indudablemente eterna. 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

Me acuerdo de la brisa que nos acariciaba, pues el viento a nuestra relación apreciaba. Tu pecho junto al mío el calor provocaba, y así por el estilo nuestras almas se entregaban. Me acuerdo de la noche en que tú me conociste, todas las caricias agradables que me hiciste. Me acuerdo de todas las palabras que dijiste.

adopté el punto débil del hombre, mujeres. Ya en ese tiempo no pensaba muy bien. De la pasión por exceso parecía un rehén. Te ahogabas en tus lágrimas y en tus sufrimientos. Yo no sé lo que pasaba con mis sentimientos. Luego escuché a todo el mundo decir...

Oración de la noche de hoy domingo, 13 de septiembre de 2026. En el nombre del Padre, del Hijo y del Espíritu Santo. Amén. Padre bueno, en la calma de esta noche me presento ante ti con un corazón humilde para entregarte mi cansancio y poner toda mi vida en tus manos. Confío plenamente en ti para encontrar el descanso que necesito después de todo lo vivido durante esta jornada. Te alabo, Señor de mi vida, porque en este instante de oración me recibes con infinito amor y me permites permanecer cerca de ti. Te bendigo por el inmenso amor con el que me rodeas. Me da tranquilidad saber que pertenezco a ti y que jamás dejas de cuidarme con infinita fidelidad. Bendito sea, Señor, porque jamás me abandonas. Incluso cuando me aparto de tu camino, sales a mi encuentro y me devuelves la vida verdadera. No me tratas conforme a mis faltas, sino que me cubres con tu ternura y me sostienes con una compasión que nunca se agota. Dios eterno y siempre fiel, concédeme la sabiduría necesaria para cuidar el don de la vida que me has regalado y hacer que produzca buenos frutos. Gracias por enseñarme que las dificultades no son motivo para rendirme, sino oportunidades para confiar más plenamente en ti. Ilumina mi interior y abre mi corazón a la acción de tu Espíritu Santo para que pueda responder con justicia y fidelidad al llamado que me haces. Ayúdame a descubrir mis vacíos, permitiendo que seas tú quien los llene para experimentar la felicidad verdadera que solo procede de ti. En esta noche, pongo también en tus manos a todas las personas que forman parte de mi vida. Protégelas bajo tu amparo y acompáñalas siempre con tu amor. Señor, glorifico tu santo nombre, porque eres mi refugio seguro y mi fuerza constante. En este momento de silencio puedo percibir en lo más profundo de mi alma cómo llenas mi corazón con tu presencia y renuevas todas mis fuerzas. Tú das impulso a cada aspecto de mi existencia. Eres la plenitud que da sentido a mi vida y la roca sobre la que puedo permanecer seguro. Cámbiame completamente, purifica mi corazón y hazme sensible a tu presencia para descubrirte en cada instante de mi camino. Abre mis ojos para reconocer las bendiciones que derramas sobre mí y que con frecuencia dejo pasar sin darles el valor que merecen. Quiero vivir siempre consciente de tu inmenso amor y aprovechar cada uno de los regalos que me concedes para caminar hacia la felicidad verdadera. Grande eres, Señor, y así lo proclamo cada vez que percibo tu presencia actuando en las distintas circunstancias de mi vida. Con esa seguridad me dispongo a recibir un nuevo despertar lleno de esperanza y perseverancia. Que este tiempo de reposo renueve mi cuerpo, fortalezca mi espíritu y me prepare para continuar viviendo bajo la protección de tu inmenso amor. Que tu amor incondicional
sea nuestro refugio mutuo en esta noche y que me concedas el regalo inmerecido de un sueño profundo. Permíteme descansar esta noche con serenidad y confianza. Me abandono a tu cuidado, esperando con alegría la luz de un nuevo y bendecido día.

si no nos esforzamos. Nunca alcanzaremos la cumbre de la montaña. No pierdas los ánimos a mitad de camino. Sigue hacia adelante, que los horizontes se volverán amplios y maravillosos en la medida en que tú subes. Pero nada de ilusiones, porque solo alcanzarás la cima de la montaña si estás decidido a enfrentar los riesgos de la marcha. Sigue adelante. Nunca te desanimes. 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

preguntó un periodista, ¿cuándo venís? ¿Por qué venís? ¿Qué decide que vengas a un lugar? Y le dije que vengo cuando hay que venir a decir lo que hay que decir. Fundamentalmente que el paraíso no está perdido, sino olvidado. Y que en una eternidad siempre se puede empezar de nuevo. Por eso te dicen, ya es tarde, ya tengo 60 años. Einstein a los 60 empezó a estudiar griego antiguo. Yo le releí a Borges hasta los 85 para que corrigiera. Moisés, 80 años, dirigía el Éxodo. ¿Cómo que no puedes empezar? Digo cada mañana.

cada mañana. Es la canción que canto cada mañana. Le doy las gracias. Y me digo, ahora vas a ver cómo vas a vivir, porque estoy de novio conmigo. Prometo.

esto no es tan loco, porque Jesús caminó sobre las aguas, curó con la palabra y nos dijo: cosas más grandes verán, cosas más grandes harán. Por eso, en una eternidad, porque el tiempo es una invención humana, siempre se puede empezar de nuevo. Ahora mismo le podés decir basta a la mujer que ya no te gusta. Vos que estás ahí, 6.000 millones de seres humanos, y estás con la que ya no te gusta. Ahora mismo le podés decir basta al hombre que ya no amas. No viniste a sufrir ni a aguantar. Ahora mismo le podés decir basta al trabajo que odias. El que trabaja en lo que no ama

0: eso le va mal.
1: En tu radio Panamericana son las 5:07.
0: A la tarjeta de crédito. Estás encadenado a una tarjeta. Ahora mismo le podés decir basta a los noticieros que te envenenan desde la mañana. Imagínate qué diferencia que en lugar de leer el periódico lleno de sangre cada mañana leyeras el Eclesiastés de Salomón, las Confesiones de San Agustín, la poesía de Almafuerte, el Tao Te Ching del Lao Tse. Ahora mismo le podés decir basta a los que quieren dirigir tu vida y al miedo que heredaste. El miedo que heredaste, porque la vida es aquí y ahora mismo.

más lo tenés que hacer, lo tenés que hacer ahora. Yo le daba la sorpresa a mi madre. Yo nunca viví con ella. Me fui a los 9 años y éramos muy amigos, pero siempre iba de visita. Yo sabía que ella esperaba que algún día yo me quedara un rato largo. No me lo pedía, pero yo sabía. Y dije, le voy a dar la sorpresa. Voy ahí, me va a preguntar cuántos días te quedas y va a decir, me voy a quedar un año con vos. ¿Te imaginas? ¿Qué regalo le hacía y qué regalo me hacía? Así que a las 8 de la mañana, había muerto 8 menos 10. Anda ahora. A las 8 llegué, 8 menos 10 había muerto. Anda ahora. Anda ahora y arregla el pleito con tu viejo. No puedes tener un pleito con tu viejo, no se puede vivir en paz así. Al que tenés el problema que arreglar, no mandes al abogado, anda a buscarlo vos ahora. Y donde tenés que pedir perdón, anda ahora. Nadie sabe cuándo es mañana. Yo era el hombre más feliz del mundo a las 11 de la mañana. A las 2 me enteraba que había muerto mi mujer y mi hija por un vuelo que llega tarde. Anda ahora. No es mañana.

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2: Nada, nosotros escuchamos en la madrugada. Ahí escuchamos y dijimos, vamos a ver qué nos dice de nosotros. Y nada, averiguando llegamos. Y ahora estamos aquí y damos gracias a los hermanitos gregorianos y a Dios, principalmente a Dios. Damos gracias.
3: ¿Cómo toman nuestros programas? ¿Cómo toman nuestros consejos que nosotros estamos dando por la emisora?
2: Tomamos bien porque nos aconsejan bien. Bien, damos gracias que nos dan unos buenos consejos.
3: ¿Piensa que esto es un programa de ayuda para la humanidad, señora?
2: Sí, es una ayuda que nos dan para todos. Escuchen y vengan para acá.
3: Porque siempre es bueno, señora, escuchar un consejo de un padre, de una madre, de una persona mayor, del padre, del sacerdote, porque de un consejo, de una orientación, el ser humano, tanto el hombre como la mujer, aprende para uno cuidarse en la vida, señora, ¿no es cierto?
2: Sí, es verdad, eso sí. Es que da buenos consejos. Y vengan acá, dijo a todo el mundo que vengan. A todos los que escuchan, vengan para acá.
3: Hoy usted, viendo el daño, viendo la maldad, ahora usted se da cuenta que la maldad reina más que la propia caridad y que nadie estamos libres de una desgracia, ¿no es cierto, señora?
2: Sí, es verdad, eso existe. Nosotros no creíamos tanto que existe, pero sí ha sabido existir.
3: Bueno, señora, hoy para dejarnos este testimonio, para contarnos este milagro, ¿usted lo está haciendo de corazón o a la fuerza lo estamos pagando o por qué lo está haciendo, señora?
2: No, yo digo de corazón, porque yo misma he visto y lo que nos ha hecho esa operación, nos ha sacado todo ese mal sucio. Yo digo de corazón que vengan, que no es un engaño. No, es lo mejor para uno mismo, para seguir adelante. Vengan a los que escuchan y deben tener más fe a Dios. Con la fe podemos llegar a donde nosotros queramos. Gracias.
3: La fe es la que mueve montañas, ¿no es cierto, señora?
2: Sí, sí.
3: Y la duda, ¿cómo nos tiene? Endeudados, jodidos, fracasados, enfermos y amargados. Cuéntenle a la gente, señora.
2: Claro, nosotros también vivíamos mal, así mal, pasábamos mal en el hogar, o endeudados, o no había tanto trabajo. Y ahora sí tenemos trabajo, estamos bien en el hogar también. Vamos bien, por eso digo, le doy gracias a Dios y a ustedes, hermanitos gregorianos.
3: Mi querida familia, mis queridos hermanos, esto es la realidad. Lo que nosotros queremos día a día es quitarle esa venda de los ojos, arrancarles esas cadenas de maldad y hacerles entender y comprender que la fe es la que mueve montañas. La duda es la que nos va a tener siempre amargados, jodidos, atrasados y perdiendo lo más sagrado. La pareja, los hijos, el respeto, viviendo en un infierno. Señora, ¿cuáles son las últimas palabras que en este momento usted nos quiere hacer llegar?
2: Yo sería que vengan, visiten acá a los hermanitos gregorianos y tengan fe en Dios que todo va a ir bien. Y nada, yo llamaría que vengan a los que están así mal. Que aquí si se encuentra, si está mal o está bien, aquí le ha de decir la verdad. Nada, yo le doy, nada, y de mi parte yo doy gracias a Dios, principalmente a él y a ustedes, hermanitos gregorianos, y al doctorcito gregoriano también, que él me hizo la operación, que me sacó toda esa suciedad que teníamos nosotros. Que vengan para curar o operar, que no estén sufriendo así, tontamente. Nosotros hemos pasado años enteros así, pero dando gracias a Dios, ahora estamos bien, yendo bien. Que vengan.
3: ¿Qué saca la gente siendo incrédula, señora?
2: Ahí pierden, ahí siguen lo mismo como están.
3: Jodidos. Endeudados, amargados, enfermos, igual. Cogiendo caminos oscuros, ¿no es cierto, señora?
2: Sí, hermanita, es verdad. Y nada, yo diría que vengan, hagan ver la vida, la su salud, para seguir adelante luchando. Gracias. Gracias, hermanito, y gracias a Dios también, que yo le doy mil veces a Dios gracias, y a ustedes, hermanos.
3: Solo a través de la fe se viven milagros, y verdaderos y auténticos milagros, en el altar, en el monasterio del hermanito Gregorio. Y ahora están viniendo a estas emisoras, la mañana, la noche, y nos cuentan la realidad y la verdad. Me dicen que ahora ya pueden ver, ya pueden comer, ya no están gastando dinero, ya no están tomando remedios. Así ayuda el hermanito Gregorio a todas las personas, de donde quiera que llegue, de donde quiera que venga, puntos, pueblos, aldeas, cantones, caseríos. Hoy hay gente que está llegando del Perú. Gracias. Ayer domingo nos visitaron devotos de acá, del Perú. Nos llegaron a visitar gente de Loja, porque ayer domingo y hoy lunes, el hermano Gregorio, personalmente, con Narcisa de Jesús, estamos atendiendo aquí en el Cantón Oña. Hoy lunes, vamos a atender solamente hasta las 5 de la tarde. Desde las 8 de la mañana hasta las 5 de la tarde. Ahora es cuando usted puede traer a ese hijo que está encerrado en el tabaco, en la droga, en el alcohol, que no quiere estudiar, que no quiere obedecer ni al padre, ni a la madre, ni a la familia. El hermano Gregorio, a través de una orientación, a través de una consulta, a través de una mesada, a través de un florecimiento, lo va a ayudar. Téngalo por seguro que lo va a ayudar, como normalmente estamos ayudando a todas las personas. Mi querida familia, ¿en qué parte usted nos va a encontrar aquí en Oña? En la calle Esther Uliauri, al lado de la radio Pana. No hay para qué perderse. Al ladito está una casita. En esa casita, desde la calle, usted tiene que ver dos banderas. hemos puesto como señal, como instintivo, dos banderas. Tiene que ver las dos banderas de color rojo y el letrero con la imagen, con la foto de mi padre, el hermanito Gregorio. Se perdió, no llegó, está viniendo en estos momentos usted de acá de Calvas. Usted me está en estos momentos, hay mucha gente que hoy me llamaron de Olmedo. Gracias a la gente que nos llamaron de acá de Pindal. Gente de acá también de Los Encuentros. Gente de acá de esta parte de Saraguro. Se perdió, no llegó. 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Y hermanos que conversaron ayer con nosotros aquí en Oña, hermanos que tienen que ser operados, no se olvide, hoy tiene que llegar en ayunas, no tiene que comer nada. Por favor, consígame una sábana blanca, tráigame un ovillo de hilo blanco, tráigame tres agujas, agua bendita y tres velas, y venga en compañía de una o de dos personas, no más, una o dos personas, no más. Entonces, mi querida familia, usted viene por primera vez, no se olvide que hoy es el último día en donde vamos a estar entregando el elixir sagrado bendito del hermano Gregorio. Esta es una toma protectora, este es un elixir para levantar al enfermo, para levantar al decaído, al deprimido, a la persona que sufre de los huesos, de los pulmones, de la cabeza, que no se halla, que no se encuentra, que tiene ese cansancio, ese miedo, esa desesperación, lo que come le hace mal, no puede dormir, tiene pesadillas, tiene mareos, años de gastar dinero, años de tomar remedios. A través del elixir del hermano Gregorio, yo quiero que viva milagros, para que en algún momento también usted nos venga a contar los milagros a través de estas emisoras. Mi querida familia, también vamos a entregarle el péndulo del hermano Gregorio. Este es un secreto, este es un resguardo, esta es una protección, esta es una arma que usted debe cargar, porque hoy en la actualidad la maldad, la perversidad, la gente mala existe más que la propia caridad. No esperemos que en ese hogar haya muerte, sangre, desgracia, desdicha, pobreza, necesidad. No esperemos que nuestro hogar se destruya. No esperemos que nuestros hijos cojan caminos equivocados. 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
3: Evangelio de hoy, lunes 14 de septiembre de 2026. Hoy día vamos a revisar el Evangelio de San Juan, capítulo 3, versículo del 13 al 17. Vamos a iniciar en el nombre del Padre, del Hijo y del Espíritu Santo. Amén. En aquel tiempo, Jesús dijo a Nicodemo: nadie ha subido al cielo sino el Hijo del Hombre, que bajó del cielo y está en el cielo. Así como Moisés levantó la serpiente en el desierto, así tiene que ser levantado el Hijo del Hombre, para que todo el que cree en él tenga vida eterna. Porque tanto amó Dios al mundo, que le entregó a su Hijo único, para que todo el que cree en él no perezca, sino que tenga vida eterna. Porque Dios no envió a su Hijo para condenar al mundo, sino para que el mundo se salvara por él. Palabra del Señor, gloria a ti, Señor Jesús.
4: Bendecido día, querida comunidad de Católico al Día. Hoy revisaremos aspectos importantes en la reflexión del Santo Evangelio, y antes de ello, meditemos y reflexionemos esta introducción.
5: ¿Cuántas veces la corrección que hemos recibido de nuestros padres o de algún familiar o amigo lo hemos interpretado de una manera negativa, pensando que estos se quieren meter en nuestra vida e intentan gobernarnos? Si bien es cierto, hay casos donde sí se presentan estas circunstancias y tenemos que actuar. Hay otras donde, movidos por la rebeldía y sesgados por la soberbia, no vemos esa buena intención providencial de personas cercanas que buscan nuestro bien, lo mejor para nosotros, siendo el tiempo quien más adelante les dé la razón. Y es ahí donde nos damos cuenta que malinterpretamos lo que nos decían, lo que nos aconsejaban. El Evangelio de hoy nos invita a aclarar esa duda que muchos tienen acerca de por qué vino Jesús, cuál es su deseo junto al Padre, y por ello cuál fue su obra, la cual muchas veces malinterpretamos movidos por el pecado, pensando que tenemos un Dios dictador y cruel. Vamos con el primer punto: amor de Dios. Una de las preguntas que nos acompaña en nuestra vida es: ¿qué es el amor? Cada quien, por las experiencias vividas, va intentando definirla, y de alguna manera, por estas mismas experiencias, si han sido negativas en el ámbito familiar y social, podemos negarnos a ella, creyendo que este amor no existe, limitando así su verdadera esencia. Cuando pensamos en el amor, de alguna manera se nos vienen cosas buenas a la cabeza, al margen de nuestras experiencias, y es ahí donde se nos abre la esperanza para poder empezar a descubrirla. ¿Y quién puede ayudarnos a conocerla y definirla sin prejuicios, sin pasados manchados y experiencias dolorosas? Pues Dios. No hay otro que pueda hacerlo. Él nos puede mostrar y decir qué es el amor con plenitud. Hoy en su palabra, Él nos revela qué es el amor, y no solo como concepto, sino como obra. ¿Cómo podemos evidenciarla? ¿Cómo sabemos que no busca engañarnos? Enviando a su único Hijo. Hemos oído muchas veces citas bíblicas y visto grandes señales a través de los profetas del Antiguo Testamento, y para el hombre no era suficiente. Por ejemplo, lo sacó de Egipto, abrió el mar, se admiraron y luego pasó el tiempo y se olvidaron. Esto como un ejemplo nomás. Ahí vemos que nos evidencia cómo es el hombre para poder concebir al amor, viéndonos limitados con ojos terrenales. Es por ello que, viéndonos dominados por nuestros propios placeres y presos del pecado, decide amarnos hasta el extremo, enviando a su Hijo
3: para que en Él veamos ese camino de retorno. ¿Podrá haber un amor comparable a la de Dios? Siendo todopoderoso, que envió a su propio Hijo sin culpa a morir por nuestras culpas, para así mostrarnos hasta dónde es posible su amor por nosotros. Dejémonos amar por Él, pues es el abrazo que quiere darnos todos los días, ese abrazo de amor, reconciliación y arrepentimiento que debe cubrir todo nuestro ser. Vamos con el segundo punto. Jesús, la salvación. El Evangelio de hoy quiere ser claro en algo, y es precisamente en esa idea de pensar que Dios envió a Jesús para condenarnos, y el Evangelio nos aclara que no. La intención es salvarnos. Escuchemos, porque Dios no envió a su Hijo para condenar al mundo, sino para que el mundo se salvara por él. Hoy debemos aclarar esta idea. Pensemos qué padre que ama a su Hijo y lo ve necesitado o accidentado, pasando carencias y sufrimientos, no le envía recursos para que él pueda salir de esa vida y dificultad y así volver a casa para estar con él. Esa es la intención de Dios, salvarnos, redescubrir quiénes somos para él y así ver el camino de retorno hacia él. Esa es su intención a través de Jesús, nuestro Señor. Esto es lo que malinterpretamos y creemos que él quiere condenarnos. No, eso intenta hacernos creer el mal y así generar más rechazo a su palabra, confundiéndonos y manipulando la salvación de Dios. Es por ello que el mismo Evangelio de hoy nos muestra cómo se origina la condena del propio hombre. Pensemos en este ejemplo. Muchas personas se metieron al mar con toda la libertad, creyendo que por sus propias fuerzas pueden nadar y vivir en ella. Y llega un momento donde muchos empiezan a ahogar, quieren salir de ese mar. Otros astutamente han logrado construir pequeñas balsas solo para ellos y así de paso, gracias a ello, ejercen poder sobre los demás. Como muchos van muriendo y claman ayuda, llega alguien que los ama y tira al mar un gran salvavidas para rescatarlos, pues los ve viviendo una realidad que no les pertenece y les invita a que conozcan la verdadera vida y dejen aquella, pues desde el principio ese no fue su lugar, invitándolos a cambiar de vida, pues saldrán a tierra y verán la vida verdadera. Les exhorta a coger ese salvavidas que es para todos y venir con él. Pregúntate, ¿su intención fue que todos mueran? No, su intención es salvarlos, pero dependerá de ellos decidir libremente. Entonces ese salvavidas enviado no fue para que mueran o se condenen, sino para salvarlos y rescatarlos, pues llegará el momento donde se ahogarán y perecerán. Y es esto que debemos entender, ver hoy en Jesús nuestra salvación presente y correr hacia Él, esta salvación producto del amor, de este amor que salva con verdad, permitiendo ver nuestra esencia y corrigiéndola y perfeccionándola día a día. En el nombre del Padre, del Hijo y del Espíritu Santo. Amén. Que la paz de Jesús esté siempre contigo. 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

Amigos, amigas de Panamericana, oyentes en la parte sur del país, buenos días. ¿Cómo amanecieron? ¿Cómo están? Una nueva mañana. Hoy ya estamos en lunes 14 de septiembre. El atento y saludo cordial para todos y cada uno de ustedes, damas y caballeros, de la 893 FM. Son las 6 de la mañana, 15 minutos. Soy Ángel Ordóñez para participar desde esta mañana. Me toca estar aquí, vea, el inicio del día. Doy gracias a Dios por esta digna oportunidad para esta gran ocasión, un nuevo amanecer, un nuevo día de hoy, lunes. ¿Cuántos no habrán amanecido? Hoy hemos tenido la suerte de amanecer un día más, nos regala unas horitas más de vida, papá Dios, y con ello estamos muy motivados, felices y contentos de iniciar este programa Despertar Ecuatoriano. Agradeciendo a todos nuestros auspiciantes, agradeciendo a todas nuestras autoridades civiles, eclesiásticas, de Policía Nacional, al Cuerpo de Bomberos, a todo mundo, agradecemos en esta mañana y sobre ustedes, sobre todo a ustedes, oyentes de la 893 FM Estéreo, que son la base, son

Las Nieves y por supuesto en La Jarata y La Paz. Buenos días, ¿cómo amanece esa gente de Moras Loma de Rodeo? ¿Qué tal? Buen día. En Xira, Tarlel, Pucará, buenos días. La parroquia El Tablón y la parroquia de Susudel que nos siguen en frecuencia abierta. Santa Isabel, Cóndor Loma, buenos días. En San Fernando, San Gerardo, saludamos a la familia Vázquez. Qué gusto saludarles. Ya estamos en la mañana de hoy iniciando Guanlin, Guan y Paralián, Panamá. Buenos días, ¿ah? Pues sí, estamos Guan, Guan, Guan. No, no. Estamos de una aquí. Estamos de lunes. Bienvenidos, bienvenidas. Aquí iniciamos sus mensajes de texto a través del 095-898-7769. A través del 095-898-7769. El otro no está habilitado. Esperemos unas horitas más adelante que se recargue bien la batería, pero pueden hacerlo también a través de el 0721-434-149, llamadas en vivo, ¿eh? Y también pueden seguirnos en Facebook Panamericana 89.3, la web www.panamericana893.com, ¿eh? Y estamos entonces con Guanglin Guan, sí. Allá en Panamá, Radio Venus, y soy la Chuni, soy la dueña, ¿ah? Soy la dueña de la fiesta, soy la dueña de la casa. Buenos días a toda la gente. ¿Qué dice la gente del Centro Cantonal de Oña? Buenos días en la Sucre y Estero Yauri. ¿Cómo está en la Adolfo Vega? ¿Cómo vamos en la 24 de mayo, 27 de febrero en la Esteban Morales y Arsenio Uyauri? Buen día. 6 de la mañana, 20 minutos, despertarse. Hoy hay clases, señoras y señores, siguen ya. Se integra también la unidad educativa Estero Yauri de Maloa. Vamos a ver, los niños se van, se preparan ya. Se están duchando la gente en este momento. Son las 6:20, no se atrasen, padres de familia. Madres de familia, no se atrasen. Y eduquen bien a los niños, formen a los niños. En la escuela no van a recibir educación formativa. Ustedes lo forman, ¿ah? Para Daisy Martínez, Wilson Trapanta, Luis Alcán y Carmita Díaz, buenos días. Me regala su corazoncito. Su tapta, buen día, ahí estamos, ¿ah? Decía yo entonces, los formadores de sus hijos no esperen que en el colegio les formen, en la escuela, no, no. Ustedes ya están formando a sus niños, ustedes desde casa. Allá van a adquirir un poquito de conocimiento y listo, ¿no? Vamos entonces, aquí estamos con la música alegre en esta mañana de lunes 14 de septiembre. Vamos, mañana es el cumpleaños del primogénito y el aniversario de Panamericana. Aquí estamos.

Se va uniendo en esta mañana. Saludos para Juancita o para Janesito Ortiz, para Mario Chiluisa, buenos días. Y Marianita, que se une a la hora de la mañana en su programa Despertar Ecuatoriano. Esta es la 893 FM Estéreo. Buenos días, doña, ¿cómo amanece? ¿Cómo está la Policía Nacional? ¿Cómo está el Cuerpo de Bomberos en esta mañana? Profesores y profesoras, maestros y maestras del albañiles. O albañiles, ¿no? ¿Ah? Buen trabajo, y aquí dice. Saludos para los albañiles de Cochapata, los que trabajan en ladrillo el día de hoy. Buenos días a los lecheros, panaderos y panificadores también. Panaderos, ¿no? Los planificadores y panaderos. Vamos allá, vea qué bonita mañana y qué bonita música. Queremos saludar para María Marilu Muñoz, Hermelinda, que se une, y José R, ¿no? 6:25 minutos del día, este es su programa Despertar Ecuatoriano a través del 893 FM Panamericana, que te alienta y te alegra la mañana. Ahí está el zurdito a los tiempos, zurdito, buenos días, la T se une, por cierto. Oiga, don Guillermo Medina, buenos días, Miguel Calle.

también se unen esta mañana a este espacio de música alegre, Despertar Ecuatoriano. Póngale ganas, mi hermano, empezamos la semana aquí haciendo bulla para buscar el sustento diario con todos y todas, vean. Todos doblamos el lomo, unos de una forma, otros de otra forma, utilizando el cerebro, utilizando el lo físico. Para quienes doblan el lomo, sembrando, cultivando y trabajando el campo. Buenos días, agricultores de mi tierra, que son lo más fundamental. Gracias a ustedes tenemos el sustento diario de comer. Gracias a todos, para Gaby Yepes, para Norberto Xuña, Rosa Cas, Carmen Molina y Silvi, que se unen esta mañana. Para Day, buen día. Aquí estamos, como siempre. 6:24 minutos, en 6 minutos me voy con pausa publicitaria. No se asusten, sigue la música.

Otra vueltecita más. Se sigue integrando Chorana Messi, Rodolfo Romero. Buenos días, Romel Pelastegui. Bueno, Mónica Salvador, Mónica Alvarado, más bien Jairo Morocho, Bolívar Pinto. Buenos días, Bolívar. ¿Cómo va? ¿Cómo ha pasado? Gracias mil, su regalo extraordinariamente buenísimo. Qué bárbaro, como vinieron los monos y me cayeron y se comieron todo. Oiga, la otra avenida que venga acá, usted no vaya donde su familia, venga acá de una. Si no, no puede salir de ahí y ya cuando se sale, se va. Y así no vale, ¿eh? Vamos ahí, saludamos a don... Allá, don Lucho San Martín. Ah, ¿cómo vamos, don Lucho? Para Lucio Zuquisupa en Cuenca. Adrián Ayora para Nina, buenos días. Cristóbal López, buen día. ¿Cómo le va? ¿Cómo vamos? ¿Cómo amanece la gente prendida, como siempre, de Panamericana? En Azogues, buenos días. Allá también en Gualaceo. Ahí está la Gualatalca, Juan Carlitos Acero. Buenos días en Azogues Radio Génesis. Techeguito, ponga tu chuguito. Elvia Cuyalpi. Gullit Calpi, más bien Nancy Tuapanta, disculparán como son nombres raros. ¿Cómo vamos? Buenos días, lindo inicio de la semana para todos y todas. Así es, don Bolívar, inicie con pie derecho, con los pies y con las manos y con el corazón atenti para trabajar. Manos duras para emprender el arado y buen físico para trabajar las 8 horas diarias. Manolito Guaya, buen día. Aquí estamos, le pidieron esta canción. ¿Qué vamos a hacer? Lo que ustedes piden, yo demando. Este es el chuguito tramposo. Ahí está, 5G, el chuguito tramposo, vea.

Y ahí está el Chuguito Tramposo, vea. Esto me ha pedido. Saludos, don Bolívar Pinto, ¿cómo le va? Buenos días, LP. Elsa Benavides, Eric Rosa, Sosa se une también. Michelle, Stephanie para Isabel Mazón, buenos días. Esto es Despertar Ecuatoriano desde el sur de la patria. Te proyectamos desde los 4.000 metros de altura. Estamos allá, cerca de... aquí, cerca de Mauta. No, 2.400 nomás. Y saludamos a Isabel Mazón y Complejo Deportivo DJ. Cuidado, te peguen un pallicazo, ¿no? Ese Chugo por ahí. Saludos al Chugo Tramposo. Segundo Jaramillo se une. Ahí estamos, vamos con otro tema musical, es eso, para disfrutar la mañana, bonito tema para ustedes. Ahí está una paloma sobre su rama, viene la grande a su cena y mara.

0: ve a la paloma para cantar. Saludamos para Carmen Mogrovejo y para Lili Rona, Fernando Beltrán, Quito, Rosendo Arias, buenos días. Para Sebas y para Carmen, buenos días. Estamos iniciando la semana lunes 14 de septiembre. Buenos días. Alcaldes, buenos días. Yo dije.
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0: Son exactamente. ¿Les dije o no les dije? Y a mí me llega la
2: en tu radio
0: publicidad.
2: Panamericana son las 6 horas, 32 minutos.
0: Pero no se vaya, ya volvemos con publicidad. Inmediatamente luego seguimos con la pausa musical.
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0: Ahora sí, ahora sí, ahora sí, retomamos con más fuerza. Hemos descansado un poquito. Saludos, saludos cordiales en esta mañana. Agricultores de mi tierra, trabajadores de la tierra que cultivan el campo para llevar el sustento diario a las diferentes ciudades, a los diferentes locales comerciales. Buenos días a ustedes, a los lecheros, a los panificadores. ¿Eh? Saludos a Mirza Galanza, de Galanza, Mirza Ramón de Galanza, buen día. Sudando, haciendo el pan para María, también haciendo el pan, María Pucha. Aquí estamos nosotros desde este sectorcito de la patria, emitiendo nuestra señal para todo el mundo. Saludos para Héctor Narváez, José Antonio, buenos días, Nelson Albiño. Para Héctor Narváez, Andrés Yaguana, sí, será Andrés simplemente, Cristina DJ, Adolfo Pillagama, Chillo Gama, buenos días, Axel Mundaca y Alberto Yapas. Una paloma, yo también te he querido.

voy a llorar esta mañana, esta música que lo pone Azucena Aymar. Vea, la señora Azucena Aymar cantando Una paloma sobre tu nido. Saludamos a la gente, a los amigos que se emprenden a hacer un trabajo que más bien emprenden, sería lo correcto aquí. Acabaron de irse ya prácticamente las ferias del 8 de septiembre, que desde que me acuerdo y tengo razón, ¿no? Había eso, el emprendimiento, pero era aquí en el centro del Cantón Oña. Lamentablemente todo se fue para abajo. Debe haber un cerebro bueno que dijo, no, aquí no vale, vamos abajo. Uno todavía en esa época muy muchacho, nadie le paraba. Bueno, ni siquiera nos interesaba también, como uno cuando es muy pequeñuelo no tiene siquiera un poder de convencimiento, ni sabe interpretarse, bueno. Pero si eso fuera ahorita, estuviéramos como defensa del agua. Este momento dice que, nos acaban de escribir, no que dice, más bien aquí está, defensa del agua. Si es posible, o hay la posibilidad de que las aguas sean desviadas hacia el oriente, entonces va a quedar seco por acá. A ver, ¿mete la mano la gente o no? Díganme. Sí, pocos, pocos. Miguel Calle es el único que está por ahí, lucha desde hace mucho tiempo. Bueno, vamos a ir poco a poco hablando del tema. Saludemos a la gente que se integra a través de Panamericana. Y ahí estamos, Axel, para Mudanca, para Alberto Yata, para Userin, Gregorio Manzaba, Userin 05, Alexander Rafael Ayala, buenos días. Este, Negrito Ayala, ¿dónde está, hermano? Buenos días, Iván. Lo mejor, doctor, en la semana, Estuardo López, ingeniero, un gusto saludarle a través del medio, le deseamos suerte. Que la semana sea llena de éxitos para todos, para Diogo, para Marisol. Nabonense, buenos días, ¿cómo estamos los nabonenses? El bebé, Osvaldo y Margarita, vea. Se une el bebé en esta mañana y yo desde acá a la bebé le mando esto, vea. Acacay, ay, ataca, hermano. Y saludamos a Osvaldo, que se une Margarita Magdalena también, Ortiz, Armiranda, ¿cómo está la gente de Navón, Navorenses? Buenos días, Oñenses, Saragurenses, buenos días. Y ecuatorianos de mi tierra, en el extranjero, ¿dónde está Juan Carlos Bermeo Pineda? Allá en España, buenos días. Allá está el ingeniero Rosendo Romero, aquí en San Francisco, Don Miguel Calle, saludamos al restaurante El Cántaro, vea. Despiértese alegre, feliz, motivado, contento. Agradezca a Dios que amaneció, otros no han amanecido. Eso es suficiente, hemos amanecido y eso es todo. Yo tengo un trabajo que me toca estar distrayéndome aquí, poniendo buena música y fresco aquí. Lo único que no gano como ustedes es todo. Pero yo me siento feliz, aquí. Cada quien busca lo que sea, ¿no? Yo estoy feliz de estar aquí, muy bien contento. Agradezco a mi tierra, agradezco a mis clientes dentro y fuera del país, dentro y fuera de la provincia, dentro y fuera del cantón. Y lo más importante, a ver qué me dé su tata. Buenos días, don Osvaldo, Margarita y Magdalena Ortiz. Arminda y Lucía Félix Santos, buenos días, gracias por su tata. Y nos vamos porque la chicha está de moda. Aquí está, mientras más chicha suena mejor para ustedes, yo también aquí. No queda más que acostumbrarme a esto, a estar madrugando haciendo bulla aquí. Saludos para Elcita Narváez, buen día para Freddy Santos, Félix Santos. Deme su tata, bueno, ahí estamos. Sugerencias también a nuestro programa. Inicia el Semana de Labores, inicia esta semana con emoción. Y este es solo el comienzo.

Son 20 minutos y las 7 de la mañana, vea. En 20 minutos estaremos en las 7 de la mañana. Voy a hacer, a dar a conocer una denuncia pública que llega a nuestro medio también. A la ciudadanía, dice, de manera especial, a los moradores de la comunidad de San Jerónimo. Pilas con esto, ¿ah? ¡Atención! Por medio de la presente, el presidente de la comunidad de San Jerónimo, señor Mario Bustos, expresa públicamente su voz y protesta y denuncia la falta de organización y comunicación por parte de las autoridades del cantón y de manera especial del presidente de la Junta Parroquial de Susudel. ¿Qué está pasando, señor presidente? El presidente de la comunidad informa que se dejó un oficio en una vivienda de la comunidad mediante el cual se convoca una reunión de carácter importante para tratar el presupuesto correspondiente año 2027, programada para el día jueves 10 de septiembre a las 18:30. Sin embargo, en dicho documento no se especificó el lugar donde debía desarrollarse la sesión, generando confusión y dificultades para la participación de los moradores. Asimismo, el presidente de la comunidad aclara que en ningún momento el oficio solicitaba a la dirigencia comunitaria realizar una convocatoria mediante o convocatoria general a los habitantes, más bien de San Jerónimo. Por esta razón, la dirigencia comunitaria rechaza cualquier intento de responsabilizarla por la falta de asistencia de los moradores, considerando que la convocatoria debe contener información clara, completa y oportuna sobre el lugar y las condiciones de la reunión. El presidente de la comunidad manifiesta además que tuvo que suspender de manera inmediata sus actividades laborales y personales para trasladarse y participar de esta reunión, debido a la importancia que representa el tratamiento del presupuesto por el desarrollo y beneficio de la comunidad. Sin embargo, al acudir al encuentro, se encontró con una situación de desorganización y falta de información. Exigencia de transparencia, dice. Finalmente, la dirigencia de la comunidad San Jerónimo expresa públicamente su preocupación respecto del manejo de los recursos económicos y solicita que cualquier proceso relacionado con la elaboración, discusión y aprobación del presupuesto sea realizado de manera transparente, participativa y conforme a los procedimientos correspondientes. De igual manera, se solicita que cualquier reunión relacionada con el presupuesto sea convocada nuevamente de manera formal, con la debida anticipación, especificando claramente fecha, hora y lugar, garantizando la participación de las comunidades involucradas. La dirigencia de San Jerónimo considera fundamental los recursos públicos. Las comunidades exigimos respeto, transparencia y responsabilidad y participación en las decisiones que afectan nuestro desarrollo y nuestros recursos. Atentamente, Mario Bustos, número de cédula 03010-83713, presidente de la comunidad de San Jerónimo. Cerramos el aviso en vivo. Señoras y señores, 15 minutos nos separa de las 7 de la mañana. Saludamos. Vamos más bien con más de la programación. Vamos cerrando con aviso en vivo. Ahí estamos entonces para Guamán Chamba, para Herminda Naula, a Herbert Fernando. Ahí está Herminda Naula también. Buenos días. ¿Me puedes saludar acá en mi linda tierra, Membrillo, Navón? Claro, para Herminaula, buenos días. Ahí le saludamos en esta mañana a usted. Para Marcel Hernández, para Litos y Hugo Carrasco, buenos días. Aquí estamos, vea, para quienes se van integrando. Maquitas, buenos días. No me das ni me quitas. Te ponemos música nada más, don Maquitas. Dice, ahí está brava Doris. ¿Qué le pasó, Doris? ¿Quiere comerse? ¿Qué le pasó? Jimmy Valverde. En 15 minutos nos vamos. Y esta es la palomita de Ángel Guaraca. Viene y suena el comienzo chichero de Panamericana. Ahí está don Jimmy Valverde. Buenos días.

Ahí estamos hablando entonces en Chacapata. Buenos días, San Francisco. ¿Cómo vamos? Loma de las Piedras. Allá en Cuscudoma, siempre Panamericana. Allá saludamos a Tejidos, ¿no? Y en nuestro saludo para Rosa Cruz User, Hilda Tandazo Luchito, también me va a romper los oídos. Buenos días, aquí estamos, claro. Esta es la buena música, el buen ritmo que te pone.

Ahora está Tilda Tandazo con Luchito que se unen en esta mañana para UCR 83-72-928. Doña Rosita Cruz para Jimmy Valverde, Luchito, DJ Mix, Mixión. Sigan a mi hermano para Patolín, la voz del pueblo. Ahí está el Patolín. Oiga, W Osvaldo, hermano, ¿cómo le ha ido? ¿Cómo estamos en Xiña? Buenos días, la gente en Xiña, la más prendida que nunca. Ven viendo si don Silvio Morocho no le han chaspado, no parece para nada. Ajá, Mariano Charco, buenos días. Acá, ahí vamos. Esto es lo mejor de la música nacional ecuatoriana. Chicha para ustedes, vea, chicha para ustedes. Si me dieras con ganas, tiene que ser con ganas, sino para qué, pues no. Vamos, don Marianito, vamos. Aquí estamos, ve. Siempre.

Lejísimo nos vamos. Saludamos a Pepe para Vicente Quito, ¿no? Julio Wellington, Milton Galli, ¿no? Milton Galli, Wellington, Julio Milton Galli, ¿eh? Para Pepe y para Mariana Yancha. Se unen al programa Despertar Ecuatoriano de la 893 FM Estéreo. En 8 minutos ya me voy, ¿eh? Aprovecha la música, solicite su tema. Saludando a los cumpleaños en esta mañana, ya no tengo tiempo, ya me quedé con deuda. Para Dani, ¿dónde está don Dani? Buen día. Contigo, ¿con quién más? Pues contigo, contigo mismo. Ahí está Celia Leonila Delgado, vea. Sigue la música, 7:51 a.m. Disfruta la buena música en Despertar Ecuatoriano. Está la 893 FM para Jorge Palma. Buenos días. ¿Dónde me siguen? ¿Dónde me siguen? Regálame su tap tap. Allá, vea. Saraguro presente aquí.

Allá en Las Nieves también, en Patadel y Yacudel, Yacudel de Corraleja y Progreso también, buen día. Don Miguel Quesada, vea, acordándome de su tierra yo. A don John Ullauri, buenos días, y Lucía. Se acabaron los cuyes, comente, confirme, hoy o no hay. El zurdito, el zurdo, buen día. Ponga su tap-tap, vea, zurdito ahí. Deme su tap-tap, deme su sugerencia, su petición también. Mañana estamos de aniversario, 23 años de Radio Panamericana. Hoy cortados estamos, ¿no? Ah, vamos a ver, el presupuesto participativo no ha llegado acá a la radio. Ok. Marisol Quinde, saludamos, señores concejales, autoridades en esta mañana, señores alcaldes. ¿Cómo han amanecido?

Ahí estamos, haciéndole falta a don Fernando. Buenos días, ¿cómo suena Cóndor Loma? ¿Aparece o no aparece Cóndor? Solo está en Puetate. Ya no se ve nada. Yo creo que se han inventado alguna vez, o si era cierto. Yo no veo, me voy cuántas veces y no le veo al Cóndor en Puetate. ¿Cómo estamos en Cóndor Loma? Aparece un gallinazo, un cóndor, un buitre, un gavilán, algo, o nada que ver. Don Carlos Quiroz, buenos días. Hable serio, si es mi profesor Carlos Quiroz, del requinto del grupo Guayanay, confirme con una mano. Buen día. Para Grisco Pull, buen día. Para Gregorio Vidal y Sonia, que se une junto a un serving esta mañana. Gracias por el tap tap. Ahí está don Carlito Quiroz. Decía que confirme. Estamos hablando del grupo Guayanay, sí o no, confirme. Se gana un premio.

Aquí estamos con Sony, con Miguel Ángel Alarcón. Buenos días, Corizo. Y con esto vamos cerrando. Nos separan 5 minutos y las 7 de la mañana. Oiga, y toca lunes ir a clase a dejar a la niña, a dejar a los matriculándole ya. Vamos a ver. Hay un silencio, dice. Todavía duermen. Ahí vamos, cerrando la programación de hoy lunes 14 de septiembre, vea. Ahora sí, agradecidos a nuestros auspiciantes en esta mañana. Vea. Auspiciantes de Panamericana, muchas gracias. No, no hará eso, no se chume ni entregue nada, cuidado. Eso se vuelve complicado. Vamos con Sonia, Miguel Alarcón, Miguel Ángel Alarcón, Isa, Francisco Salazar, que se une para Jimmy Valverde y Andrés Banda. Buen día. Se integran a Panamericana. Isaías, ese que estamos ahí con ustedes.

Ok, se va cerrando este programa Despertar Ecuatoriano, la música más alegre. Saludamos a Jimmy Valverde, Andrés Banda, Isaías, Roxana Choc, Segundo Solano, que se ha unido también, no sé cuál de los dos. Ambos son abogados, para Nancy, para Renan Gavilanes. Buenos días y muchísimas gracias. Me regala su tap tap. Estamos desde el sur de la patria, aquí en los cantones Oñanabón y Saraguro. Agradecemos, por supuesto, la señal de que nos han permitido estar en su casa, en sus hogares. Abajo para Magali Salazar, para Don Fausto, para Don Fabián. Buenos días también, gracias al Mono. Gracias al restaurante La Guarida, al restaurante La Abuela María. También el agradecimiento al Sabroso. Saludamos en la Guadalupana. A la Defensa del Agua también dice, buenos días, acá estamos, sí. Muchísimas gracias, Don Miguel Cañi, póngale pilas. Póngase un poquito de una, ¿qué sería? Una pastilla de positivismo, listo. Y para Mayux, sí, buenos días. Con esto cerramos con TikTok. Y nos quedamos ahí en la parte final ya. Volvemos más adelante con el radar informativo. Muchas gracias. Gracias, Ecuador de mi alma. Regáleme su tap tap.

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0: En tu radio Panamericana son las 7:02.
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0: Porque atento y saludo cordial, damas y caballeros. Iniciamos el radar informativo. Son las 7 de la mañana, 7 minutos. Aquí iniciamos la información. Movilización del Quinto Río se prepara para volver a las calles. Atención, vamos con el siguiente detalle. El grupo de mujeres comuneras defensoras del agua llegó el pasado viernes a los periodos de las juntas comunitarias del lago Yacu Pérez en la parroquia El Valle del Puertete para prepararse. Carteles, banderas que este miércoles 16 de septiembre lucirán por las calles del Centro Histórico de Cuenca, al igual que ellas, varias organizaciones locales, provinciales participarán en el primer aniversario de la Gran Marcha conocida como el Quinto Río, convocada para defender el agua y rechazar las actividades mineras en la provincia. Debe ser todo, ¿no? El grupo de mujeres oriundas de distintas comunidades de Tarqui, Vitoria y Portete asegura que se encuentran o que se concentrarán tempranito el día de la marcha junto con sus esposos, junto con sus hijos y demás familiares. Desde allí se trasladarán junto con los dirigentes hacia Cuenca, con la expectativa de que se repita la movilización del año anterior cuando miles de cuencanos azuayos, habitantes de otras provincias, salieron a las calles para expresar su rechazo a las actividades mineras. Carmen Pérez de Tarqui asegura que la preparación para la movilización comenzó desde el primer día de septiembre con reuniones, foros, ruedas de prensa y visitas en medios de comunicación de Cuenca y Quito. No va a ser solo un recordatorio. Ahora vamos a exigir el cierre definitivo del proyecto minero de Quimsagochi, incluyendo otros proyectos mineros en la provincia del Azuay y el Ecuador, señalaron. Las organizaciones sociales del sector ubicadas al sur de Cuenca se reunirán el miércoles desde las 8 de la mañana en la Vía de Tarqui para salir con dirección a San Roque, punto previsto para la concentración general. También los estudiantes universitarios han oficializado su participación en la marcha. Sin embargo, los representantes de la Federación de Estudiantes Universitarios del Ecuador, la FEUE, filial Cuenca, esperan un pronunciamiento del Consejo Universitario para contar con la participación de todos los estudiantes de las diferentes carreras de la Universidad de Cuenca. Mauricio Ochoa, presidente de la FEUE, comentó que este martes ingresan a clases los estudiantes para el periodo 2026-27, por lo que se esperan la autorización del Consejo Universitario para que el miércoles tenga libre la mañana y puedan acudir a la movilización. Recalcó que la posición de la FEUE es también defender el agua y evitar el desarrollo de actividades mineras. Asimismo, la Federación de Barrios de Cuenca también participarán en la marcha desde el lunes. Llegarán las invitaciones a los presidentes de los barrios para que acudan junto con una delegación. Roberta Mosquera, presidenta de la Federación, señaló que la postura es clara en la defensa del agua. Y cada parroquia toma su decisión. Por su parte, el Consorcio de Gobiernos Parroquiales Rurales de Cuenca no ha convocado a las juntas parroquiales, aunque asegura que este mantiene una vigilia por la defensa del agua. José Bravo, presidente del consorcio, dijo que queda a criterio de cada una de las autoridades parroquiales participar con su población. Explicó que esta decisión se tomó considerando que o el ambiente preelectoral vigente debido a la proximidad de los comicios sancionados del 29 de noviembre. A nivel de la SOAI también existen juntas parroquiales que están convocando a la marcha. Ese es el caso de la Junta Parroquial de San Bartolomé en el Cantón Sixtic. En su cuenta de Facebook se informó que organizan una caravana en defensa del agua que partirá más bien del miércoles 7 desde las 7 de la mañana al centro de la parroquia con destino a Cuenca. Otras organizaciones también han confirmado su participación en el Cabildo del Agua. Yas Unidos Cuenca, la Federación de Organizaciones Indígenas y Campesinas de la SOAI, conocida FOA, Red Nacional de Recicladores del Ecuador, RENARC, Juntas de Agua, Gremios de Trabajadores, Sindicatos y Transportistas, entre otras. Y bueno, el punto, hasta ayer se conoció que el punto de concentración confirmado por la marcha en San Roque, desde este lugar a las 10 iniciará la movilización con dirección al Centro Histórico de Cuenca. Y se prevé que en las próximas horas las autoridades emitan un comunicado sobre las condiciones de tránsito y las posibles modificaciones a la circulación vehicular durante la jornada. Y también prohibidas las campañas políticas. Las organizaciones sociales que lideran la marcha han manifestado que las campañas políticas deben quedarse al margen de la movilización del Quinto Río para todo político quedan al margen de las movilizaciones. Lauro Sicha, representante de la Federación de Organizaciones Indígenas y Campesinas de la SOAI, expresó que los candidatos pueden participar en la jornada, pero no se les permitirá realizar campaña política durante una movilización que tiene como único propósito defender el agua y rechazar las actividades mineras. Algunos candidatos ya se han pronunciado sobre su participación, es el caso Paul Carrasco, aspirante a la alcaldía de Cuenca, quien señala que no participará. 7:13 a.m, estamos informándoles desde Radio Panamericana. Nos vamos a Quito en este espacio en Contacto Directo.
1: Todos bienvenidos a Contacto Directo este lunes 14 de septiembre. Empezamos con las noticias más relevantes a esta hora. Inauguramos el segmento ¿Qué ocurre hoy? Es tendencia la frase temblor Ecuador por el sismo que despertó esta madrugada a Quito. La magnitud fue de 2.8 grados con epicentro en Puembo, según informó el Instituto Geofísico en la red social X. También se lo sintió en otros sectores como en los valles de Pifo, Tumbaco y Cumbayá. El temblor ocurrió a las 3:40 de la madrugada. Otro tema de búsqueda es el incendio forestal que se registró en el sector de la Vicentina, centro norte de la capital. El EQ911 recibió la alerta y coordinó la atención con el cuerpo de bomberos. Cerca de 60 efectivos y 14 vehículos se desplegaron en la zona. Los equipos de Televistazo están en vivo en el sector y reportan que la emergencia ya fue controlada, pero el humo afectó a los vecinos. También destaca el partido Barcelona-Delfín, que terminó en empate. Así los amarillos aseguraron su lugar en certámenes internacionales. Queda por definir si será un boleto a la Copa Sudamericana o a la Copa Libertadores.
0: 7:14 a.m, parte de la información que le hemos tomado desde Contacto Directo. Vamos a Cuenca también, nos enlazamos con la voz del
2: Toa. En este momento ya. Por ejemplo, uno que ha llamado mucho la atención, Fernando Villarroel. Él es actor, director, productor de teatro y televisión, ahora ya es youtuber. Bueno, Fernando Villarroel ya está haciendo pre-campaña, entendemos que eso está prohibido en sus redes sociales, con algunas manifestaciones. Por ejemplo, se va y visita barrios de escasos recursos y publica situaciones como esta. Vamos a escuchar. Ahí está, en un barrio.
3: ¿Cómo va, compadre? ¿Todo bien?
2: De Guayaquil.
3: ¡Cuídeme a mi bella y linda Susi! ¡Échele! ¡Salúdame a tu ñaña!
4: ¡Roto!
3: ¡Gracias!
2: Así, Fernando Villarroel se candidatiza, ¿no? Sí, es de verdad terrible de escucharle, ni siquiera pudimos poner todo el video. Así van subiendo sus reels que duran un minuto, pero básicamente imposibles de escuchar completos por las reacciones que generan. Así como también en Machala, que Machala no tiene playa, dice la historia. Eso es porque yo no he sido alcalde. El candidato a la alcaldía de Machala, Darwin Pereira, promete que por fin la ciudad tendrá su propia playa. Vamos a escuchar qué dice.
5: Estamos ubicados en lo que podría ser la nueva playa para Machala.
2: Con la musiquita,
5: sí. ¿Quieres conocer todo Machala? Pues te falta conocer este punto que podría ser la nueva playa de nuestra ciudad.
2: Y claro, en el video sale ahí metido en el mar.
6: Sé que esto es un gran potencial. La nueva playa de Machala.
2: Darwin Pereira, candidato a la alcaldía de Machala. Bueno, lo cierto es que el comentario de hoy gira en torno a que en una contienda electoral presenciamos ofertas que ya en este punto desafían la geografía, la economía y toda lógica presupuestaria. Decir que Machala no tiene playa porque yo no he sido alcalde ya es demasiado mesianismo político. Sugiere que la voluntad de una persona basta para transformar la realidad física de un territorio, o sea, ya inaudito en este punto, y están haciendo campaña desde ahora. Vemos al señor Fernando Villarroel, ellos son los candidatos que van surgiendo, estos intereses que tienen ellos políticos, decir que Machala necesita una playa mientras Machala tiene muchas otras necesidades más importantes, desde servicios de alcantarillado, agua potable, seguridad, infraestructura vial, y enfocarse en este tema de la playa es pura politiquería. Así que el comentario de este día es en torno a ese tema, que tengamos también ese discernimiento en torno a los candidatos y recibir verdaderas ofertas, no estos reels de pocos segundos que ofrecen el oro y el moro. Con esto saludamos a Alejandro Serrano, que está listo para saludarnos. Buenos días, Alejandro. Cuéntenos sobre Marcelo Gallardo, el nuevo entrenador de la selección de Ecuador.
4: ¿Qué tal, Luna? Buenos días contigo, con María José, con Eddie también, y todos los amigos que están en sintonía de La Voz del Tomebamba. Así es, ayer se hizo oficial. Marcelo Gallardo es el nuevo entrenador de la selección ecuatoriana de fútbol y debutará en la gira por Asia, que está a la vuelta de la esquina. El argentino Marcelo Gallardo, de 50 años, fue anunciado el día de ayer en horas de la noche por parte de la Federación Ecuatoriana de Fútbol como nuevo director técnico de la selección Ecuador. El DT firmará el contrato hasta el Mundial del 2030 y ya en pocos días más tendrá que enfrentarse a Corea. Está por verse el partido contra Japón, pero el argentino de 50 años llega de su último paso no tan positivo por River Plate,

0: de año fue su salida debido a lo mismo, por no conseguir resultados. Ahora asume el reto de dirigir a Ecuador y Gallardo y su cuerpo técnico arribarán al país en las próximas horas en lo que será ya su presentación oficial con la camiseta de Ecuador. Se enfrentará a Corea del Sur el día 24 de septiembre y se presume que con Japón será el 1 de octubre y ante Nueva Zelanda o Panamá el día 5 de octubre, dependiendo cómo se den los partidos, porque hay un pequeño torneo que va a estar jugando la selección ecuatoriana en Asia. Así que es el nuevo entrenador de Ecuador, genera mucha expectativa, sí, habían otros nombres, pero Marcelo Gallardo, que ya venía siendo tanteado por parte de la gente de la Federación Ecuatoriana, pues el día de ayer fue oficial, lo hizo a través de un video Francisco Egas, y nada, ni siquiera habló Gallardo, sino simplemente fue el presidente diciendo: Marcelo, esta es una nueva etapa y queremos dar el salto de calidad. Así lo presentaron a Marcelo Gallardo.
1: ¿Y cuál es su opinión, Alejandro? Usted que sabe tanto de deportes, Gallardo versus Becasese, por ejemplo.
0: Bueno, Gallardo es un técnico de mayor jerarquía que Becasese. Hay que admitirlo. No hay por dónde perderse. Gallardo es un técnico mucho más ganador que nuestro anterior seleccionador, Sebastián Becasese. Pero la cosa con Gallardo es que esta es su primera incursión con selecciones. Así es, Ecuador va a ser el primer equipo de selecciones, de países que Marcelo Gallardo va a dirigir. Él se ha mantenido siempre en el ámbito de los clubes, pero le ha ido muy bien. De ahí, Sebastián Becasese, por ejemplo, él fue parte del cuerpo técnico de Sampaoli en el año 2018 con Argentina. Una Argentina que no le fue muy bien, pero que al menos le dio esa experiencia con procesos de selecciones. Entonces, vamos a ver, yo personalmente sí me ilusiono con la llegada de Gallardo. Me parece un técnico competente, un técnico que no se dejará poner jugadores, no se dejará imponer a ningún tipo de presiones que puedan existir por ahí de los clubes para hacer debutar a X o Y jugador, pero ya lo veremos conforme se desarrolle su proceso en la selección ahora. Tocará enfocarse en lo que se viene, que es obviamente la Copa América del año 2028 y también el proceso, primero llegar al Mundial del año 2030 y tratar de hacer una buena participación, algo mejor de lo que hicimos en esta última cita mundialista de este año.
1: Así es, el muñeco le dicen a Marcelo, sí. Gallardo llega y es el nuevo entrenador de la selección de Ecuador luego de Becasese, que abandonó a la Tri tras el Mundial. María José Ortega, le agradecemos por acompañarnos en esta segunda hora, de la emisión de La Verdad, de la primera edición, y le preguntamos si tiene, nos cuenta alguna noticia de última hora.
2: ¿Qué tal, Luna? ¿Qué tal, Alejandro? Eddie, a todos nuestros amigos oyentes, bienvenidos ya. A esta hora tenemos información, sí, bueno, la delincuencia todavía continúa en Cuenca, ¿no? Y la madrugada de este domingo 13 de septiembre, aproximadamente a las 2 de la mañana, delincuentes robaron un vehículo Peugeot gris de placas PBB-191 después de someter al conductor. Lo que se conoce sobre este hecho es que la víctima contó que fue golpeada, maniatada y luego abandonada en el sector Monaiba Guanchi, al sur oriente de la ciudad de Cuenca. Los malhechores se llevaron su vehículo y huyeron con rumbo desconocido. Y lo que se pedía es que si es que se da con el paradero de este auto, por favor avisar a las autoridades o comunicarse al 9111. Las placas de este Peugeot gris es PBB-191, para quienes pues lo han visto o pueden dar aviso a las autoridades. Y por otro tema, también nos están escribiendo desde San Miguel y les contábamos en la mañana de etapa de los trabajos del cierre temporal de la vía a San Miguel en el sector Los Ángeles, en la parroquia Ricaurte. Etapa informó a la ciudadanía que debido a trabajos de reparación de una matriz de agua potable se mantiene cerrada temporalmente la vía a San Miguel en el sector Los Ángeles, parroquia Ricaurte. Y bueno, también se daba a conocer por otro lado que hubo este socavón, un socavón en San Miguel, y por ello también los moradores nos han escrito y nos han pedido a la Cámara de Transporte para que les ayuden con un

0: recorrido especial de la línea 10, ya que por este socavón en la vía San Miguel, una amplia zona está sin transporte público y los moradores dicen que hoy han tenido que caminar bastante y lo que les ha complicado la llegada a las labores y también a los chicos para poder llegar a las instituciones educativas. Esto dicen, un llamado a la Cámara de Transporte que nos ayuden con un recorrido especial, ya que por este socavón en la vía San Miguel nos han complicado con el tema de los horarios. Eso es lo que nos escriben los moradores. Esperamos que se puedan realizar estos trabajos y por otro lado que la Cámara de Transporte les pueda ayudar con esa solicitud.
1: Así es, con esto nos vamos a volver de una pausa, pero no sin antes contarle una de las top 50 de las canciones más escuchadas del Ecuador. Ya Jorge nos mostraba de Baby Wow, no se ha movido del número 1, pero en este momento hablamos de la número 3, porque nos llama la atención ver a Fred Again, que usualmente él hace su música en inglés, pero ha hecho esta colaboración llamada Te Estoy Correteando. Es un éxito rotundo musical de Latin Mafia y Fred Again. Les recomendamos también el álbum, es un mixtape conjunto de que se llama 9 Months and 50 Hours y que seguramente o muy probablemente ha escuchado usted esta canción en los últimos días. Con esto nos vamos a una pausa. Número 3 en Ecuador esta canción.

0: Tenemos ya las 7 de la mañana, 25 minutos. Continuamos informándoles noticias también que les hemos participado y nos han compartido. Atención, ¿qué son los chonequiles, representan un peligro para Estados Unidos? La evolución de pandilla callejera, grupo terrorista, una pequeña pandilla asociada con grupos carcelarios de Puerto Rico, se convirtió en un grupo terrorista denominado por Estados Unidos. Tenía a sus miembros en el municipio de Durán y uno de sus cabecillas fue asesinado en Colombia. En julio de 2027, el Departamento de Estados Unidos oficializó la designación de la banda ecuatoriana Chonequillers como organización terrorista extranjera, terrorista global especialmente designada. La medida sitúa una estructura nacida en las calles de Cantón Durán. Asimismo, a nivel de alerta federal, que grandes carteles de narcotráfico y redes terroristas internacionales. Vamos a conocer algunas novedades también que nos trae la prensa en esta mañana para conocer la entrevista de hoy que lo hacen a través de W Radio. Esta es también, estaremos en contacto con Televistazo y con la voz de Tobamba de la ciudad de Cuenca. Vamos a quedarnos entonces ya con lo que viene la ciudad de Quito para conocer las inquietudes que hay desde esta ciudad y también a nivel de país. 7 de la mañana con 28 minutos. Vamos entonces a ver si ya tenemos al entrevistado para hoy.
1: Presidente de la Asociación de Restaurantes del Guayas. Carlos, habrá quien diga, a ver, que los restaurantes no se vengan a quejar porque cuántos negocios trabajan pasada la medianoche. Y yo quisiera que usted responda a esa inquietud del 100% de sus agremiados. ¿Cuántos tienen actividades luego de las 12, que es la hora a la que va a iniciar el toque de queda?
2: La verdad son muy poquitos. La actividad como restaurante es muy poquito. Acuérdese que de repente la gente iba a prestar los restobares. El restobar fue una actividad creada por la pandemia. O eras restaurante o eras bar. Y como los bares, pues lógicamente no podían ser restaurantes, se creó el concepto de restobar. Pero restaurante como tal, nosotros 11 de la noche ya estamos cerrando la mayoría. Es decir, si hablamos porcentualmente, 90, 92, 95% son restaurantes.
1: Ahora, ¿cierran temprano porque la gente no acude porque tiene miedo a la inseguridad?
2: Ha cambiado mucho. Se empezó con todo por los temas de seguridad, pero ya la gente, el restaurante, ¿qué es lo que está viendo? Estamos optimizando gastos también. No podemos tener todo el personal, todo prendido y todo para... A las 11, ¿quiénes van a comer? Realmente terminan de comer, sí, pero quienes van a comer son muy poquitos.
1: Ahora, más allá de la caja de los ingresos, que usted dice, ok, con un toque de queda a las 12 no se va a ver afectada, pero ¿qué se desarma operativamente con esta medida? ¿Qué pasa con los turnos del personal, con el transporte nocturno restringido, con los proveedores que trabajan en la madrugada, mercados, perecederos, qué sé yo?
2: Bueno, todo lo que está atrás de los restaurantes sí se nos complica muchas veces, y a veces tenemos problemas con las operaciones en la mañana, porque no alcanzan nuestros proveedores a entregarnos los productos, especialmente cuando son procesados en la madrugada. Por el tema del personal, pues ya de una u otra manera los hemos estado cubriendo, hemos estado ya manejando ese tema con el tiempo de espera. Lo que sí nos preocupa en estos últimos toques de queda es que no hay esa excepción para el personal como había en otros toques de queda. No, donde, pues,
1: no hay salvoconductos,
2: como dijo, no hay salvoconductos de ninguna manera. Eso sí es un problema cuando el empleado está en lugares de alta tolerancia. Entonces, es complicado. Es un complicado para ellos. Lo que hacemos es que salgan más temprano.
1: En marzo ustedes advirtieron caídas de hasta un 70 y un 80% y pérdidas millonarias. En mayo hubo un nuevo toque de queda. Cada toque de queda duró 15 días. ¿Cuánto se perdió? ¿Cuánto perdió el sector de restaurantes en un mes, sí, si sumamos los dos toques de queda con operaciones restringidas? ¿Y qué es lo que se prevé para esta ocasión?
2: Sí, a ver, en esa época, en ese momento, en ese toque de queda, se previó una baja de ventas de un 70%. Realmente lo que tuvimos nosotros fue un 20-25% de baja en la venta. En esta ocasión, pensamos realmente no tener tanto efecto, como le digo, porque el toque de queda va después, a la hora del cierre.
1: Ahora usted me dice, hay que separar las cuentas, un rubro de restaurantes, sí, y otro es el de bares y discotecas.
2: Correcto, que sí están muy afectados.
1: Cuando dice muy afectados, ¿tiene una cifra en mente?
2: La verdad que no tenemos la cifra como tal, pero vienen desde la época de la pandemia sufriendo golpe tras golpe, tras golpe, tras golpe. O sea, realmente la parte de la diversión nocturna, hablemos de Guayaquil, que fue muy considerada hace muchos años, eso ha acabado, eso ya no lo tenemos.
1: Ahora, cuando se genera un toque de queda, el impacto sobre restaurantes es igual en Urdesa, en San Borondón, en los Cangrejales, en los locales de barrio, ¿o hay un segmento que se lleva la peor parte?
2: Es correcto, sí hay segmentos. A ver, nosotros tenemos las zonas gastronómicas o turísticas que están designadas. Realmente son las más beneficiadas, las que todo el mundo va por seguridad, por protección y todo, pero hay muchos lugares, hay muchos sectores donde sí se ven afectados, porque la gente no va para esos sectores. Los Cangrejales en Sauces, por ejemplo, pues, nadie empieza a las 8, 9, 10 de la noche ir a comer, como era antes, van, pero no hay esa magnitud que había antes. ¿Hay otras alternativas? Sí. Y otro mercado que ha subido bastante es el de los restaurantes que están dentro de las plazas gastronómicas en los centros comerciales. ¿Me entiendes? Sobre las áreas gastronómicas en las plazas o en los centros comerciales. Ellos, por seguridad, siempre son más concurridos.
1: Ahora, cuando se generan estas restricciones, ¿el delivery alcanza a compensar algo o mucho? ¿O quizás ustedes evidencian un cambio en la conducta del consumidor que se retrae y dice, ah, si no puedo salir, ya, como en casa y lo que tenga en la casa?
2: Sí, muchos consumidores no salen, sino que piden en la casa. Una cantidad realmente representativa, pero los delivery, lo que tenemos nosotros ya con lo que hemos aprendido, es que bajamos media hora antes del delivery para que tengan la oportunidad de tener acceso.
1: Ahora, cuando se toman estas decisiones, la del toque de queda me refiero, para complementar las acciones del gobierno en el combate a la inseguridad, ¿ustedes qué hacen? ¿Suspenden personal, recortan turnos, los empleados ganan menos o los negocios absorben todos los costos aunque los locales vendan menos?
2: No, ya venimos con este tema del personal. Ya buscamos siempre optimizar costos y lo que hemos hecho es tener lo que necesitamos realmente. Y lo que hacemos es una distribución. Distribuimos por horas, distribuimos por días, pero ya no es como antes. Por eso que en algún momento conversaba, el servicio ha cambiado mucho. Desde hace mucho tiempo atrás, usted ya no ve en hoteles el botón, no todo lo que había antes, porque lo que hemos hecho es reducir lo que más se puede. Igual
1: la
2: en los
1: restaurantes,
2: la calidad del servicio ha disminuido. Porque ya no es como, le decía, como antes, gustaba y inmediatamente estaba el mesero ahí, porque hoy tenemos lo que se necesita, lo justo para dar un buen servicio, pero no esa excelencia que tuvimos.
1: Las cifras oficiales dan cuenta de un descenso de los homicidios en Guayaquil, en Durán, durante el primer semestre de este año, pero ¿qué pasa con las extorsiones y los robos a restaurantes? ¿Han disminuido también?
2: Bastante, como le digo, en los sectores estratégicos, los sectores turísticos. Afuera de estos sectores, sí es un poquito, todavía sigue extorsiones. Se escucha menos que antes, pero sigue habiendo extorsiones.
1: ¿Qué les pega más a los negocios de comida hoy? ¿La vacuna, el robo a los locales, el asalto a los clientes, el ataque a los deliveries o el miedo del comensal a salir en las noches?
2: Siempre va a ser el miedo del comensal a salir, lo que se genera, lo que ellos vean, esa incertidumbre, ese caos, es lo que realmente más nos afecta.
1: Ahora, de lo que ustedes conocen, aquellas personas que son extorsionadas, aquellos negocios que son vacunados, ¿cuántos denuncian? ¿Cuántos pagan callados? ¿Hay algún cambio en esta dinámica de silencio o las cosas se mantienen tal como se conocía? Que, no sé, si a la fiscalía llegan 10 denuncias, no, debe ser por lo menos el triple, porque hay quienes prefieren pagar simplemente y no acudir a las autoridades porque consideran que no va a haber mayor resultado.
2: Como le digo, en los lugares fuera de las áreas turísticas o gastronómicas sigue pasando. Y ahí sí está, la gente muchas veces por miedo accede a pagar y no hay esas denuncias pertinentes.
1: Si se compara, hoy que estamos septiembre, con lo que ocurría en enero, ¿un restaurante en la provincia del Guayas está más seguro, está igual de expuesto o solo está con menos ingresos?
2: No, sí está mejorando, sí ha mejorado bastante. Es un proceso, poco a poco nos vamos recuperando. Prueba de eso es que pues, se siguen abriendo más plazas, sigue habiendo más restaurantes, hay nuevos negocios que están saliendo, hay algunos que también han cerrado, ¿no? Pero sí seguimos en el avance.
1: En función de esa mejora, entonces, el sector que además apoya decididamente la lucha contra el crimen, ¿considera que este toque de queda es pertinente?
2: Hablando solamente de este sector, no nos afecta en gran manera. ¿no? Es decir, todo lo que sea para la seguridad, todo lo que sea para el bien, bueno, estamos de acuerdo.
1: Ahora, ¿cómo se lo podría complementar con corredores para el personal, con presencia policial fija en zonas gastronómicas, quizás con algún tipo de alivio tributario, con un IVA al 8% permanente para comida, no sé, o que no se vuelva a decretar, que se asegure que no se va a decretar un cuarto toque de queda en lo que resta del año?
2: Siempre el poder tener nosotros y saber qué es lo que va a pasar va a ser mejor para nuestra... Para la gestión, ¿no? Sin embargo, es importante lo que está pasando en otros lados. Esto que está pasando aquí en Ecuador, en Guayaquil, ya viene pasando en otros países, ya viene pasando en Colombia, viene pasando en Perú. ¿Qué han hecho ellos? Veamos un poco lo que han hecho ellos, lo que han manejado ellos para enfrentar todo esto de aquí, ¿no? Y no solamente es, por ejemplo, la promoción. La promoción no es, pues, el descuento ni nada. La promoción es tener todo el restaurante, todo de acuerdo para poder recibir al comensal. Eso es la parte interna. Pero la parte externa de la promoción es qué está haciendo el gobierno, la ciudad y las autoridades para saber promocionar los sectores donde realmente están funcionando la gastronomía, por un lado. Y por el otro lado, la comunicación es también muy importante. Hay muchas cosas que están pasando y la gente no sabe. Es importante esa comunicación que se dé para poder un poquito restablecer. Me voy rapidito y solamente. Medellín es la ciudad número uno de turismo de Colombia. Provenza, un lugar turístico. La gastronomía fue punto de eje del gobierno y del municipio y las acciones y la empresa privada. Sin embargo, Comuna 13 está bien, Comuna 14 es peligrosa. Usted se va a la zona alta en el teleférico y usted ya no puede ir solamente por el teleférico, por turismo, pero usted no puede trepar para allá. O sea, sigue habiendo lugares peligrosos. ¿Qué es lo que ha pasado? Es que se ha cubierto y se ha manejado. Y eso pasa en muchas ciudades y países.
1: La gente sabe a dónde se puede ir.
2: Y sabe dónde. Correcto.
1: No puede ir sin que su vida corra peligro.
2: Es correcto. Y rapidito, Egipto es un país peligroso, pero la gente va a Egipto. República Dominicana, tenemos las noticias, la gente sigue yendo a República Dominicana, pero está bien esparcido, bien puesto de los lugares donde tiene que ser turísticos.
1: Entonces, y eso es lo que está faltando acá.
2: Y eso es lo que está faltando acá. Y la unión de todos. Acá no es de que el poder del uno, el poder del otro, sino la unión de todos para poder trabajar. Nosotros, los restaurantes, son los que han puesto la inversión y los que tienen la necesidad y el conocimiento. Pues vengan las autoridades y ayúdenos a juntos a poder sacar esto para adelante. La gastronomía está creciendo muy bastante y démosle ese apoyo.
1: Además, pues que generan un montón de empleo, contratan a muchísima gente. Le quiero agradecer a Carlos Barresueta, presidente de la Asociación de Restaurantes del Guayas, por habernos acompañado esta mañana aquí en Contacto Directo.
2: Muchas gracias, Elena.
1: Es tiempo de una pausa, pero al volver va a estar con nosotros Franklin Ormaza, oceanógrafo del SPOL. Con él vamos a analizar el inicio del fenómeno del Niño en el país. Ya volvemos.

0: Continuamos informando, cerramos con Quito la entrevista en contacto directo. Son las 7 de la mañana, 40 minutos. Vamos a dar paso a Corapa en enlace de la mañana para conocer más novedades del centro del país. Bueno, por supuesto, las informaciones son a nivel nacional, porque los informes son a través de las radios comunitarias de todo el país.
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4: Qué gusto es volver a encontrarnos un día más de labores. Iniciamos una nueva semana y estamos listos para presentarles qué se generó en el país a nivel informativo en las últimas horas. Previo a comenzar, saludamos a mi compañera Karina Torres, que está en control de sonido. Rolando Goiz García le saluda en la locución. Enviamos un abrazo fraterno a la red de medios y radios comunitarias que se suman a la programación en estos momentos. Conozcamos los titulares de las noticias destacadas en este lunes, 14 de septiembre de 2026. Experto señala que el fenómeno del Niño podría encarecer la energía colombiana que Ecuador necesita. Cruz Roja pide más donantes de sangre. Iniciamos la semana y en el espacio de entrevistas nos acompañará Santiago García, economista y catedrático. Estos y otros temas en breve.
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4: Comenzamos y lo hacemos revisando qué pasó este fin de semana. Resumen de noticias que nos presenta nuestra compañera Fernanda Vera. CORAPE informa.
6: Y el país se integra. Gracias, Rolando. A continuación les compartimos un resumen con las noticias más destacadas del fin de semana. El embalse de Masá registra una reducción de su nivel durante el inicio del estiaje en Ecuador. Según datos de la Corporación Eléctrica del Ecuador, CELEC, hasta las 9 de la mañana de este domingo 13 de septiembre, el embalse se encontraba en 2.141 metros sobre el nivel del mar. Esto representa una reducción de 5.8 metros durante los primeros 13 días de septiembre y lo ubica 11.5 metros por debajo de su nivel máximo. Masar forma parte del complejo hidroeléctrico Paute Integral, junto con las centrales Paute Molino y Sopladora. En conjunto, estas instalaciones tienen una potencia instalada de 1.757 megavatios. Pasamos a los precios de los combustibles. Desde este sábado 12 de septiembre y hasta el 11 de octubre, la gasolina Extra y Ecopaís tienen un precio máximo de $3.21 por galón, mientras que el diésel premium se ubica en $3.15. En ambos casos, la reducción es de 3 centavos frente al precio anterior. La Agencia de Regulación y Control de Hidrocarburos informó que los valores corresponden a la aplicación del esquema de estabilización de precios vigente. En información electoral, el Consejo Nacional Electoral no calificó la candidatura de Jaime Estrada y Yadira Saltos a la Prefectura de Manabí para las elecciones seccionales del 29 de noviembre. La decisión fue adoptada mediante voto dirimente después de una impugnación presentada por Acción Democrática Nacional, ADN. El informe jurídico señaló incumplimientos relacionados con el proceso de elecciones primarias y la aceptación de la candidatura. Estrada anunció que recurrirá al Tribunal Contencioso Electoral, por lo que su situación todavía puede ser revisada. En otro caso relacionado con Manabí, el Tribunal Contencioso Electoral ratificó la no inscripción de Luisa González como candidata a la prefectura de esa provincia. El tribunal determinó que no cumplía con los requisitos de militancia establecidos por Pachakutik, organización que respaldaba su candidatura. Finalmente, la Corte Constitucional dejó sin efecto la obligación de realizar actividades educativas los sábados establecida mediante el Acuerdo Ministerial 0045A. La sentencia declaró inconstitucionales tres artículos de esa normativa y determinó que un acuerdo ministerial no podía modificar la jornada laboral ordinaria ni establecer mecanismos de compensación. La resolución fue aprobada por el Pleno de la Corte Constitucional y dispone que las medidas derivadas de esos artículos no tengan efectos legales en los establecimientos educativos. Este fue el resumen de lo más importante del fin de semana. Regresamos contigo, Rolando. Reportó Fernanda Vera. 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
4: Y el país se integra. Gracias, Fernanda, por el aporte. Ahora revisamos otros temas. Y la semana pasada, la presidenta del Consejo de la Judicatura, Mercedes Caicedo, se pronunció ante las críticas de expertos de Naciones Unidas y de Human Rights Watch tras la eliminación de la unidad especializada en delitos de corrupción y crimen organizado. La funcionaria rechazó que se trate de un debilitamiento en la lucha contra la corrupción, como advierten los expertos, y pidió responsabilidad a quienes están desinformando a la ciudadanía y a los organismos internacionales. No se trata de eliminación en lo absoluto, afirmó Caicedo, en una entrevista realizada al tiempo de asegurar que la decisión se sustenta en informes técnicos y en la necesidad de optimizar los recursos de la función judicial. El experto energético Carlos Siccha se refirió sobre el fenómeno del Niño en Colombia y este que podría modificar las condiciones y el precio de energía que se vende a Ecuador. Escuchemos el reporte de nuestra compañera Nicole Mendoza. Corape informa.
7: Y el país se integra. Ante el fenómeno del Niño, Colombia anunció que habrá cambios en las condiciones de venta de energía. ¿Pero qué implica esto para Ecuador? Según el ingeniero y experto energético Carlos Siccha, estos cambios afectarán el precio de venta, el cual podría ser de 40 a 90 centavos.
8: He oído hace unos 2 o 3 días que de parte de directivos colombianos del sector que dicen que los embalses no están muy bien en Colombia, entonces tienen que acudir a la energía térmica en ciertas instancias. Y peor para venta en el Ecuador, que lo harían, pero siempre y cuando Ecuador les pague ciertos valores que ellos van a establecer. Ellos están esperando en el rango de 40 a 90 centavos. No fijan todavía el valor, dependiendo de muchas condiciones, dice. Pero eso superaría lo que se pagó inclusive el año 2024, que llegamos a pagar más de 50. Entiendo que ahora podría superarse.
7: Para el ingeniero, Ecuador no debería depender de esta interconexión con Colombia, ya que apenas representa el 8% de la demanda actual nacional.
8: Nosotros no podemos estar supeditados a lo que Colombia diga, haga o deje de hacer. Simplemente debemos estar supeditados, a mi criterio, a lo que el Ecuador propiamente puede hacer autónomamente, porque el resto, los 450 megavatios de Colombia, no vienen a aportar sino el 8% de nuestra demanda total de potencia eléctrica. Así que esa es la conclusión, en mi criterio, de que Ecuador, como quien dice, no debe estar esperanzado en Colombia, sino a sus propios recursos.
7: Asimismo, afirmó que la situación energética de Ecuador es crítica debido a que los embalses de las hidroeléctricas, principal fuente de generación de energía del país, se encuentran en niveles mínimos.
8: Este momento estamos con las justas. Es decir, las centrales hidroeléctricas están con el nivel todavía alto, los embalses, pero está bajando de los últimos reportes que tenemos de Masar, por ejemplo, están bajando ya los niveles del embalse. Y esos descensos normalmente se hacen más ostensibles desde octubre a diciembre.
7: Finalmente, señaló que en aproximadamente 3 años, Ecuador podría incorporar 1,000 megavatios de energía proveniente de Perú mediante una nueva interconexión eléctrica, aclarando que el diseño de las líneas y subestaciones ya concluyó y actualmente se define la empresa que estará a cargo de su construcción. Reportó Nicole Mendoza, Corape informa.
4: Y el país se integra. Gracias, Nicole, por el aporte. Donar sangre en nuestro país es un acto vital y solidario que permite salvar vidas hasta 3 por cada pinta recolectada y así abastecer a la Cruz Roja Ecuatoriana para cubrir una gran parte de las necesidades de los hospitales del país. Pero ¿quiénes pueden donar sangre? ¿Qué condiciones deben cumplir los donantes? Es lo que nos indica Jorge Vázquez, secretario general de la Cruz Roja Ecuatoriana Delegación Pichincha.
9: Lo que se tiene deficiencia, los más complicados que son de conseguir son los negativos. De ahí nuestras campañas, nosotros las tratamos de realizar, nosotros captamos todo en primera instancia, pero cuando tenemos déficit de algo, nosotros dentro de nuestras bases de datos contamos con el método para determinar quién nos podría ayudar. Entonces lo que hacemos es enviar un correo, una llamada y les invitamos a las personas que nos ayuden a donar porque existe la falencia de.
4: Sostiene que depende de las fechas y las situaciones de emergencia que se registren en el país para que la demanda por cubrir los bancos de sangre aumente.
9: ¿Quién más dona? Te podría hablar de un estándar de edades. Por lo general, quien dona mayormente es las personas que están llegando o están dentro de los 30 años aproximadamente. ¿Cómo pueden donar? Por decirlo de alguna manera, los hombres pueden donar más veces al año que las mujeres. Las mujeres solo pueden donar 3 veces al año, mientras que los hombres 4 veces al año.
4: De la misma manera, que aunque se evidencia mayor número de donantes, la ciudadanía aún no sabe o ha tomado conciencia de la importancia de este acto altruista.
9: Pueden donar todas las personas que gozan de buena salud, pueden donar todas las personas que no tienen una enfermedad, pueden donar los mayores de 18 años y menores de 65. Es un acto altruista. Nosotros particularmente lo denominamos como un acto de amor, ya que con cada pinta nosotros podemos salvar hasta 3 vidas. Entonces es muy importante para nosotros tener esta captación todos los días. A nivel de lo que tiene que ver a provincia, se necesitan entre 250 y 300 componentes sanguíneos para las instituciones de salud, tanto públicas y privadas.
4: Finalizó recordando que a escala nacional se realizan campañas frecuentes en las que se informa a los usuarios la importancia de donar sangre y sus productos, ya que ayudan a salvar miles de vidas y contribuyen a que los pacientes con enfermedades potencialmente mortales vivan más tiempo y con mejor calidad de vida. Tiempo de hacer un alto en información. Nos separamos por pocos minutos y al regresar seguimos con más de Ecuador en Contacto, primera emisión.
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4: Estamos de regreso, gracias por seguir junto a la red Corape. Elba Luzardo conversó con el economista Santiago García sobre el desempleo juvenil en nuestro país y en América Latina, las dificultades que enfrentan los jóvenes para ingresar al mercado laboral y el fenómeno de los llamados ninis, quienes no estudian ni trabajan ni reciben información.
15: Es un gusto que nos acompañen en este espacio. El empleo juvenil en América Latina continúa siendo un desafío. Para hablar sobre esta situación y sus implicaciones también para Ecuador, saludamos al economista Santiago García Álvarez, quien también es catedrático y ha compartido un análisis relacionado con el tema a partir del más reciente informe de la Organización Internacional del Trabajo. En su análisis señala que 67 millones de jóvenes estarían desempleados en el mundo y 257 millones no estudian, no trabajan ni reciben formación. En Ecuador, además, se estima que en 2025 hubo 113 mil jóvenes desempleados. En este caso, saludamos al economista para que nos comparta un poco más estas cifras, lo que implican y qué se podría hacer frente a este escenario que, como señalamos, no solamente ocurre en Ecuador, sino en América Latina. Bienvenido, gracias por acompañarnos.
16: No, un gusto estar aquí en Corape, gracias por la invitación. Bueno, el tema lo has planteado muy bien, Elba, y yo creo que el informe de la OIT. La OIT es la Organización Internacional del Trabajo, que pertenece a Naciones Unidas, y me parece un informe súper pertinente y necesario, porque Este tema debemos discutirlo, debemos todos informarnos, obviamente, porque estamos interesados en nuestros jóvenes, ¿no? Y destaco rápidamente dos temas que sí lo mencionaste, pero un poco para encapsularlo en un mensaje central. O sea, hay una gran preocupación a escala mundial de la situación de los jóvenes, que es de 15 a 24 años, porque están desempleados, un gran número, y otro que no están en nada, ni estudian ni trabajan, están fuera del sistema educativo. Y eso es lo que pone el informe de la OIT, pone sobre la mesa, dice, miren, esta es la realidad. Y termino la primera idea, ya no es solo países pobres, sino que se ha expandido este fenómeno de desempleo abierto, y los ninis que se llaman, que no están ni en educación ni en temas laborales, también hacia regiones de países ricos, ¿no? O sea, está presente el problema en España, problemas en la misma Europa, en países asiáticos que son desarrollados. Esa es la realidad, lamentablemente, que nos ha pintado súper bien la OIT para el año, estos son datos para el año 2025.
15: Economista García, si bien es cierto, usted también ha compartido esta mirada y ha señalado que no es un problema ajeno en países de Europa y otras zonas del mundo. ¿Quizás usted considera dentro del análisis que en América Latina es mucho más evidente o se habla más de América Latina en ese tema?
16: Sí. Ahí ya uno tiene que aterrizar a donde nos corresponde, en este caso América Latina. Somos latinoamericanos, y en el caso particular del Ecuador. En algo América Latina ha mejorado en los últimos 3-4 años, ¿no? Después del COVID 2022, digamos, hasta el 2025, algo hemos mejorado, pero los datos siguen siendo alarmantes, ¿no? Por ejemplo, se calcula para América Latina una tasa de desempleo juvenil del 12%, y para el caso ecuatoriano un 8%, es decir, de cada 100 ocupados, 12% son jóvenes, 12, cuando la media nacional es 4. Es decir, o la media latinoamericana es 4, para poner el caso latinoamericano. Repito, 12 para América Latina, 12%. De cada 100, 12 son desempleados jóvenes. En el caso del Ecuador, el porcentaje es 3. Pero cuando vemos las estadísticas del empleo juvenil en el caso de Ecuador, por ejemplo, es 8, o sea, es el triple. Esa es la realidad, ¿no? O sea, ahí nos preocupa, y en América Latina es la misma relación. Entonces, el tema del desempleo castiga con más fuerza a los jóvenes, sobre todo en edades más tempranas, ¿no? 15, 24 años, y ahí hay toda una temática. El tema es por qué no pueden acceder a un empleo que posiblemente estén buscando, si es un joven de 20, 21, 22, 23 años y no lo encuentran, ¿no? Entonces, ahí hay una serie de factores que luego lo quiero comentar, pero lo primero es lo primero. Este problema es grave, ¿no? Como acabo de explicar, en un caso ecuatoriano ya casi viene a ser el doble o el triple del nivel de desempleo general. Y eso sí nos debe llamar la atención, y hay que buscar soluciones porque no es factible. Nos llenamos la boca muchas veces, la propia ciudadanía, ni siquiera me voy a referir a los políticos, pero la ciudadanía decimos que los jóvenes son nuestro presente y futuro ya, pero nos toca trabajar por ellos porque con las cifras que estamos viendo, solo del desempleo, luego pasamos al tema de los ninis, entonces ese tema es mucho más complejo, ¿no? Pero bueno, va por ahí, ¿no? Una situación bastante complicada en el mundo y en particular América Latina y Ecuador.
15: ¿Y en quiénes se evidencia más? Porque usted ha mencionado el tema de edad desde los 20, 21 hasta los 24 años, pero quizás esta situación está más presente en hombres o en mujeres.
16: Bueno, hay un dato ahí sí, en donde, por ejemplo, el dato que lo tengo disponible y que lo sacó con mucha claridad la OIT, nos pasamos al tema de los ninis. Y en el caso de los ninis, ninis significa, viene de un acrónimo que se llama una abreviatura en inglés, que no trabaja ni estudia. O sea, ¿qué pasa con esos jóvenes? Ahí es el doble. Eso es un dato, y en el mundo, si hay, dos ninis, ¿no es cierto? O para hacerlo más entendible, de 10 ninis, más del doble son mujeres, es decir, estamos hablando de que son 6, sería 5 a 2, es decir, es el doble, ¿no? Y es un fenómeno en donde ya para la reflexión casa adentro, sí, a mí personalmente me llama la atención, porque me he estado preguntando por qué, si un joven no trabaja, no estudia, y si hay uno que es hombre y hay el doble, dos, que es mujer, ¿por qué? Entonces, ese es el primer dato, ¿no? Hay mucho más mujeres que hombres en la situación del NINI, ¿no? No tengo a mano el de los desempleo, pero creo que más o menos está mitad-mitad, ¿no?
15: Podría relacionarse en este caso.
16: Pero en el caso de los NINI sí está verificado que es el doble, es decir, hay más mujeres. Y ahí sí, Elba, nos toca chequear, bueno, ¿y por qué?
15: ¿Qué es lo que está pasando? ¿Qué
16: está pasando con una chica de 18 años que no está, porque el concepto es no estoy ni en el empleo, obviamente, no estoy buscando empleo, porque otra cosa sería, sí estoy, porque el rato que busque empleo, se vuelve desempleado. Pero no busco empleo, no estoy en el sistema educativo formal, no estoy en el colegio, no he podido ingresar a la universidad. Ese es el digamos, la imagen de una nini mujer. Y ese es el doble que de los hombres, un buen tema que debe preocuparnos. ¿Qué pasa? ¿Qué hay? Yo tengo algunas explicaciones, claro, lo quiero luego conversar, pero esa es la realidad que a mí personalmente me ha llamado la atención y creo que hay que tomar cartas en el asunto y hacer esa reflexión porque no es justo para, en este caso, una brecha tan grande, sobre todo para mujeres que sean las que están fuera de todo. Y eso para mí es muy, muy duro, ¿no?, en la vida real.
15: Y precisamente manteniéndonos en este tema, economista García, dentro de su análisis, ¿a qué considera que hay detrás de este fenómeno de que hay jóvenes que no están estudiando, no están trabajando, no están recibiendo ningún tipo de formación? ¿Qué hay detrás de eso y también qué consecuencias puede tener eso para las economías de las regiones?
16: Bueno, hablemos primero de las consecuencias. Son personas que sus oportunidades de ascenso social se vuelven nulas. Claro, porque no estudio. Este rato no he tenido opción de tener un primer empleo. La pregunta es, ¿qué puede esperar en el futuro? Y la respuesta es casi nada. Es que es eso, así de duro, ¿no? ¿Qué puede esperar? Y el tiempo pasa, los años pasan, y esa persona, ¿dónde va a ir? Lo más seguro es que trabajará, si logra finalmente entrar al trabajo, será en el empleo informal. Entonces, es grave la situación, ¿no? Y al no educarse el momento que uno debe educarse, ya sabemos las consecuencias, ¿sí? Se complica, ¿no? Eso,
15: yo ¿a qué respondería el fenómeno?
16: El fenómeno, ahora sí, ¿qué responde? Yo creo que en una parte, pero ahí es una explicación muy económica que yo lo hago, seguramente hay más causas sociológicas, políticas, etcétera, sociales, pero desde el punto de vista económico, una gran mayoría de hogares y cómo se configura el hogar en el Ecuador, gran parte de las personas trabajan en el sector informal. Exactamente el 54% de los ocupados en el Ecuador están en los sectores informales. Entonces, el estar en el sector informal implica para ese hogar tener pocos ingresos. Y al tener pocos ingresos, yo creo que ahí se sacrifica a los jóvenes y especialmente mujeres para que se queden en casa. Y ahí sí es un problema de lo económico, salta a lo social, porque lo que está pasando es que una joven de 16 años se está quedando a cuidar a la familia en el hogar, sin opción a estudiar y sin opción a ganar un dinero fuera del hogar. Eso sabemos que hay un porcentaje alto de hogares en donde, sobre todo jóvenes mujeres, son las que cuidan, tanto en el sector urbano como en el sector rural. Y me parece, de las cifras que tenemos, sobre todo es un fenómeno en el sector rural, ¿no? En donde, claro, la joven tiene que quedarse a cuidar mientras la mamá, el papá, el hermano mayor salen a trabajar en el campo, en su propiedad o arrendada, ¿no es cierto? Y alguien tiene que quedarse a cuidar a los hermanos menores, a las personas de la tercera edad, y eso es una mujer joven. Lamentablemente es así, digo lamentable, porque le quita oportunidades. Y este es un tema, insisto, no hemos discutido. Ha sido muy importante el informe de la OIT, por lo menos para llamarnos la atención, decir, oigan, aquí hay este problema en el mundo, y hay un problema en el Ecuador, oiga, hay algo que hacer. Y eso es, Elba, lo que me ha animado a poner sobre la mesa. Afortunadamente muchos medios de comunicación lo han dado un poco de visibilidad. Ahora nos toca seguir discutiendo, seguir reclamando para buscar alternativas y soluciones.
15: De los otros datos que usted compartió es también sobre el tema del desempleo juvenil. Ya ha señalado que también tendría esta incidencia mayor en el tema de las mujeres que tienen este escenario de desempleo juvenil. ¿Qué factores explican esta dificultad de los jóvenes para ingresar y permanecer en el mercado laboral y qué hacer frente a ello?
16: Bueno, el dato que me faltó dar es que son 113,000 jóvenes, ¿no? Comprendidos en la edad de 15 a 24 años. 113,000 es una cantidad muy grande de desempleo abierto. Eso sí son desempleados. Los ninis son 500,000. Uh-huh. Estos son 113,000 que no pueden, buscan empleo y no pueden conseguir. Bueno, ahí, ¿por qué hay una mala transición? Ahí lo que nos preocupa a muchos académicos es que la transición entre estudios y mercado de trabajo no se da bien en el Ecuador. Puede ser que ya se graduó del colegio, puede ser que esté cursando la universidad o saliendo de la universidad y entra al desempleo. Entonces hay varias causas, ¿no? Una causa económica es que entre el 2015 y el 2024 la economía apenas creció 1%. Entonces no hay generación de empleo. Esa es una causa. Entonces no hay cama para tanta gente. Y lo que posiblemente esta persona al final del día o con el pasar del tiempo, lo que aspira es llegar al empleo informal. Ese es un poco la lógica, por eso no, es todo un ciclo, ¿no? No es una cosa así muy particular, sino un ciclo que empieza con la educación, que debe transitar hacia el mercado laboral, y ahí hay unos cortes, unos huecos tremendos, unos abismos que no hace que no permiten pasar a los jóvenes hacia el mercado laboral y se queda en el mercado, en el desempleo abierto, que lo mencionamos, o finalmente se hace un nini, ¿no? Entonces, ese es, ¿no? El tema económico no ha funcionado bien. Son 10 años cuando uno dice 2015, 2024, es una década. ¿Sí? Por diferentes circunstancias, tuvimos de por medio una pandemia brutal que fue muy fuerte para el caso del Ecuador. Soy de los economistas que he insistido. El nivel de impacto del COVID-19 fue tan grande en el Ecuador que no debía ser así. Porque este es un país no tan pobre, o sea, no, comparado con otros países de menor desarrollo que sufrieron menos. Y el tema económico con la pandemia lo pagaron el empleo, se pagó ahí por el empleo, porque se afectó muchísimo al mercado laboral, además de, obviamente, lamentablemente, de las muertes que hubieron. Entonces, creo que no hemos podido tener la recuperación económica suficiente después de la pandemia. Vamos, el 24 se nos cayó la economía, cuando venía recuperándose, y así ha sido la historia, digamos, de los últimos años. Eso hay que cambiar. Ese es uno. También creo que necesitamos, aunque motivo de otra conversación, Elba, es mejorar la educación. Tiene que haber un componente muy fuerte y una reforma educativa que acompañe, que promueva la empleabilidad. Pero si tenemos universidades con mucha ideología que creen que la empleabilidad estorba dentro de la educación, cuando la empleabilidad tiene que ser un elemento matriz que guía la formación.
17: Perfecto, economista García, muchísimas gracias por habernos acompañado en esta entrevista.
16: Gracias, siempre para mí es un honor estar en Corape y poder dirigirme a este selecto público.
17: Gracias por estar pendientes de esta entrevista.
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0: Las 8 de la mañana con 5 minutos llegamos al fin del radar informativo. Y les agradecemos, gracias por preferir nuestra señal inconfundible de la 893 FM Estéreo. Suerte a todos, a los que trabajan en los diferentes locales comerciales. El trabajo nos dignifica y que tengan éxito en este inicio de la semana, en este lunes 14 de septiembre. Un gusto haberlos saludado.
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0: En tu radio Panamericana son las 8:08.
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0: En tu radio Panamericana son las 12 horas, 2 minutos.
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0: ¿Qué tal? Buenas tardes. Llegamos a mediodía informativo. Son las 12:05. Les saluda Ángel Ordóñez desde cabina de la 893 FM Estéreo. Bienvenidos, bienvenidos. Les damos la cordial bienvenida a todos y cada uno de ustedes. Atención, son las 12:06. Los mercados de Cuenca alistan la séptima elección de la Cholita. Esto se va presentando por posiblemente ya para las festividades, a menos de 2 meses, estas festividades novembrinas. Los dirigentes de mercados, ferias, plazas y plataformas de Cuenca anunciaron que el sábado 31 se realizará la séptima edición de la elección de la Cholita de los mercados. El certamen se desarrollará en la plataforma de Miraflores a partir de las 10 con la participación de representantes de los distintos centros de abasto de la ciudad. El lanzamiento del evento se realizó este lunes 14 de septiembre. Lourdes Guamán, presidenta de la Cooperativa de Vendedores Autónomos de Ferias Libres de Cuenca, COFELIG, señaló que esta nueva edición se organiza como parte de las actividades previas a las fiestas de Cuenca, con el propósito de mantener vigentes las costumbres y también las tradiciones. Son las 12:09. Estamos en el radar de noticias de mediodía. Creo pide investigar ataque a un vehículo del candidato Cristian Lozada. Vamos con la siguiente noticia. El movimiento político Creando Oportunidades, Creo, manifestó su posición respecto a un hecho ocurrido la madrugada del 13 de septiembre en Joya de los Hachas, en la provincia de Orellana. La organización política indicó que el vehículo de su candidato a la prefectura de Orellana, Cristian Lozada, fue atacado. Expresamos nuestro rotundo rechazo a este acto de violencia e intimidación política. Hacemos un llamado inmediato a las autoridades competentes y al Consejo Nacional Electoral para que se esclarezcan los hechos, se determinen responsabilidades y se garantice la seguridad y protección de nuestro candidato, su equipo y todos quienes participan de este proceso electoral, solicitó la organización política fundada por Guillermo Lasso. 12:09, vamos a más información en otro ámbito de cosas. Ronald Herrera pasó de policía condecorado a extradito tras ser testigo clave en el caso Villavicencio. ¿Qué dijo? Ronald Patricio Herrera Ramírez, un ex oficial de inteligencia de la Policía Nacional, reconocido como alias Jonathan, se convirtió en el testigo clave del magnicidio de Fernando Villavicencio tras confesar ante la Fiscalía cómo se habría planificado y financiado el asesinato de Fernando Villavicencio. Herrera reveló que en el 2022 fue contactado por Daniel Salcedo y el exministro José Serrano para realizar seguimientos al ex candidato, plan que según el ahora extraditable, contaba con el financiamiento de Javier Jordán y nexos con la banda Los Lobos. La vida de quien fue agente de la Policía Nacional, Ronald Patricio Herrera, cambió para siempre. El hombre de 37 años pasó de recibir condecoraciones por su trabajo como agente a aceptar su extradición a Estados Unidos, un proceso que ha cumplido líderes delincuenciales como Adolfo Macías, alias Vito, el exoficial de inteligencia conocido como alias Jonathan, en honor a la instrucción policial, se ha convertido en el testigo principal del caso magnicidio FB, conocido como Fernando Villavicencio. Estamos en las 12:12, mediodía informativo con ustedes. Atención, vamos a continuar las noticias, damas y caballeros. Tenemos contactos también, cómo estamos con la capital, cómo es Azuaya, Cuenca, ¿no? Para conocer algunas novedades y tenemos ya listo para enlazarnos a través de W Radio de la ciudad de Cuenca. Atención a la información de la hora. Son 12:12. Vamos.
1: Estamos en la hora clave a través de la W90.1. Le damos la bienvenida a nuestra invitada, ya está con nosotros en cabina. Estamos con Vanessa Heredia, ella es candidata a concejal por el Movimiento Igualdad, con quien vamos a estar analizando varios temas y sobre todo respondiendo a esta gran pregunta que se hace la ciudadanía. ¿Está Cuenca preparada frente al fenómeno del Niño? Y varios temas más. Bienvenida, Vanessa, muy buenos días.
2: Muy buenos días con todas las personas que nos están escuchando. Qué honor estar aquí hoy en W Radio. Gracias por este espacio muy importante para hablar sobre un tema fundamental para la ciudad y yo creo que para el país, incluso a nivel mundial.
1: Así es, pues ya varias carteras de Estado se están preparando para lo que se viene, las posibles afectaciones de esta todavía incierta la magnitud del fenómeno del Niño, pero sobre todo lo que nos interesa. ¿Está Cuenca preparada para enfrentarse ante los estragos que pueda tener, los puntos críticos, etcétera? ¿Cómo usted ha analizado esto, Vanessa?
2: Bueno, en realidad desde el 29 de agosto ya se declaró como emergencia roja para todo el país. Tenemos 24 provincias que deberían estar activadas y COES cantonales y provinciales trabajando. Sin embargo, por ejemplo, nos llama mucho la atención que en la ciudad de Cuenca apenas han existido 7 meses de trabajo y no ha entrado aún el COE cantonal en emergencia. Lo llaman un protocolo preventivo, pero ya estamos en él. Entonces, esta es una de las circunstancias que nos hacen ver que no estamos preparados como Cuenca. Hemos visto acciones por parte de la parte del municipio, por parte de la prefectura. Sin embargo, son acciones que aún nos dejan mucho que decir. Identificamos, por ejemplo, 45 quebradas. Perfecto, pero ¿qué pasa con estas 45 quebradas? ¿Cuál ha sido el procedimiento que se ha llevado para identificar no solo las quebradas, sino a los barrios y las acciones que pueden tomar los vecinos sobre estas situaciones? Igual hemos visto un fondo de reserva aparentemente destinado de $60,000, pero recordemos que solo en Pauta el municipio en meses anteriores gastó lo mismo dentro de un periodo que no tendría sentido llamarlo un eje preventivo. Uh-huh. Hemos visto también que organizaciones internacionales han prevenido ya el tema del presupuesto como una necesidad emergente, es decir, no esperar a que llegue para pedirlo, sino ya tenerlo porque las consecuencias son reales. Hablábamos que un fenómeno o este fenómeno del Niño es el gran Niño. Uh-huh. Esto quiere decir que las consecuencias pueden venir mucho más grandes de lo que ya se tiene previsto. 50 años atrás vimos muchos muertos, vimos ciudades incluso inundadas y un problema grande y severo que tal vez la gente no está haciendo conciencia, y es la desconexión de la parte rural con la parte urbana.
1: Exacto, ahí es a donde yo iba a consultar. ¿Qué puntos críticos usted, según su diagnóstico, pues habrá hecho que todavía que están en el área rural y que todavía permanecen en desatención?
2: Sí, lamentablemente la gente a veces cuando habla de la ruralidad lo desconecta con la ciudad cuando somos una misma, ¿no? Uh-huh. Entonces ahora se dice, no, pues Molleturo, Chaucha van a ser afectados, por lo tanto veamos las quebradas y tengamos listo equipo camionero por si acaso. Sin embargo, el momento que nosotros tocamos a la ruralidad, toda la ciudad dependemos de ellos por los productos básicos. Es imposible que en este país tengamos una canasta básica de que pase de los $800. Uh-huh. Si las circunstancias del fenómeno del Niño se vienen con la fuerza, porque ya están presentes, que nos dicen, podría haber un aumento de la canasta básica desde el 30%. ¿Estamos preparados realmente la ciudad para poder sobrellevar esta situación? Entonces, sí, no se trata de separar las posibles quebradas de la ruralidad, Molleturo, Chaucha, uh-huh, y dejarlo como un elemento aislado de la ciudad. Nuestras mujeres, nuestros niños, nuestra gente, depende mucho de qué pase con el campo para poder saber qué va a pasar con la ciudad.
1: ¿Qué debería estar haciendo entonces actualmente el Consejo Cantonal en este aspecto?
2: Lo primero que tienen que hacer en este momento, tanto concejales como alcaldesa, es ya poner sobre la mesa la emergencia. Es decir, no hay un protocolo preventivo, ya estamos en emergencia. Segundo, hay varias cosas que se pueden hacer desde el Consejo Cantonal o como concejales, que es fiscalizar las cifras reales, no solamente de saber la identificación de las quebradas, sino ver qué proyectos se han socializado con los barrios. Yo vivo en Las Orquídeas, por ejemplo. Es un barrio que por lo general ya tiene conflictos de seguridad, uh-huh, pero cuando llueve o cuando pasan este tipo de circunstancias, hay quebradas que se bajan, los vecinos con muy buena disposición solemos organizarlos para coger palos, saquillos y tratar de mitigar un poco esto. Pero eso no es la estructura que se debería dar, porque el municipio tiene que garantizar primero la comunicación entre las personas, la socialización de estos proyectos y qué medidas se podrían tomar. Es algo que lamentablemente no se está tocando. Y ustedes pueden pueden ver que el Consejo Cantonal en este momento se encuentra en otras circunstancias, ¿no? Ver si se utiliza o no el blindado, ver qué pasó con los hijos de los otros concejales, a ver si están con nepotismo o no nepotismo, o a su vez realizar ruedas de prensa que simple y sencillamente justifican sus 4 años de no acción. Pero lo que no se están dando cuenta es que en este momento el fenómeno ya está aquí, las consecuencias esperan que se den hasta marzo del 2027, es decir, mientras que ellos aún estén cumpliendo sus funciones de concejales, y que es ahora el momento de actuar. Y claro que hay que fiscalizar. Hay un montón de interrogantes que deberíamos hacer a cada uno de los departamentos, por ejemplo, Central de Riesgos. Debería estar claro, no solamente la detención, como habíamos dicho, 45 quebradas, sino qué están haciendo con esto.
1: Y también en el área urbana, ¿no? ¿Cómo claro. Cuenca está en infraestructura, por ejemplo, de alcantarillado en Boranales? ¿Es suficiente soportar las precipitaciones extremas, la limpieza que se debería estar dando? ¿Cómo evalúa usted eso?
2: Es grave, es gravísimo, sobre todo porque ahora hemos visto tanto en la área urbana como rural pequeños incendios. Lamentablemente muchos de ellos a propósito. Ahí se debería implementar una gestión de sensores que nos especifiquen incluso cuando preventivamente, cuando ya exista esta situación, y esto es algo que sí se da a nivel nacional. Guayaquil y Quito están teniendo una aposta mucho más grande que Cuenca. Tal vez yo creo, mi estimada, que es básicamente por este conformismo o creer que a la ciudad no nos va a llegar, que solo va a ser chao chamoyeturo. No, aquí hay muchas cosas que se pueden mitigar.
1: Incluso hay varias zonas en donde han habido construcciones y hay denuncias que hemos tenido de construcciones que se han hecho sin permisos o con los permisos incorrectos, donde están en riesgo, hay zonas de riesgo de construcción allí.
2: Claro, y a veces la gente cree que el tema de estas edificaciones o estas estructuras que están haciéndose solo dañan la fachada de una linda cuenca, que ya sería un gran problema porque arquitectónicamente hemos cuidado muchísimo eso los cuencanos, pero va más allá de eso. Si ustedes caminan por las calles e identifican estos edificios nuevos, ¿cuántas personas que no estaban contemplados dentro del plan de alcantarillado van a vivir de eso? Eso en unos meses va a generar que todo el sistema de alcantarillado que tiene Cuenca llegue a rebasar. Y eso no es algo que se está ni viendo ni poniendo en la mesa, porque, como les digo, en este momento es muy complejo. Prácticamente estamos en un momento electoral en donde las cosas reales que tienen que hacer, que han tenido que hacer durante estos 4 años, ya no tienen importancia, porque ahora es mejor tener un rato de prensa, un rato de comunicación, para de esa manera tratar de justificar su ineficiencia.
1: ¿Qué acciones de coordinación entonces debería estar haciendo los concejales, etcétera, y las demás instituciones que están involucradas? Por ejemplo, ETAPA, gestión de riesgos del gobierno nacional, ¿qué acciones se deberían estar emprendiendo?
2: Desde el 29 de agosto, que entramos en alerta roja, el COE cantonal tuvo que activarse. Y tiene no solamente que activarse, sino tiene que hacer públicas lo que se haga de sus acciones. 7 mesas de trabajo no son un COE cantonal activo, no hay una publicación real para la gente. Estamos en una época tan mediática que no basta con un oficio o no basta con una sola publicación listando 5 o 7 cosas que han hecho. Se trata de trabajar directamente en los barrios y de utilizar todos los medios de comunicación disponibles para que la gente se alerte. Tal vez esta situación del fenómeno del Niño como cuencanos aún no nos ha llegado tan fuerte o no estamos tan previstos, pero esto es algo a nivel nacional y es importante entender toda la repercusión económica, natural obviamente, y qué va a pasar en un futuro para la ciudad.
1: ¿Usted ha tenido tal vez acercamiento con las áreas rurales también, quizá para conocer cuál es el sentir, la preocupación principal en este momento?
2: Sí, he estado ya reunida con algunos compañeros del área rural, que su principal miedo es este. Me dicen, ya se identificaron ciertas quebradas, pero no han venido a trabajar con nosotros, no han venido a decirnos qué hacemos, a quién llamamos. ¿Qué va a pasar si hay un desaparecido? ¿Qué va a pasar si es que no podemos? Porque recuerden que la parte rural siempre se ha movido con la minga. La minga comunitaria ha sido la base para que se puedan subsanar ciertos problemas. Pero cuando hay un fenómeno de esta naturaleza y con esta proporción, la minga no va a ser suficiente. Entonces, el preocupar de ellos es esto, es cuando vienen con nosotros las personas del municipio y nos dicen cómo nos organizamos. Y son pequeños detalles que pueden hacer grandes cambios, porque en realidad un ciudadano informado puede tener las vías de comunicación tanto para pedir ayuda como para mitigar cosas que estén dentro de sus manos. Pero la intervención del Consejo Cantonal tiene que ser de lleno. La alcaldesa en este momento tiene que ponerse a trabajar sobre esta situación, porque cada dólar que nosotros vamos a invertir o que se debía haber invertido en el tema preventivo, hoy nos pudo haber ahorrado $15 de gasto. Ya no se hizo. ya estamos en el fenómeno del Niño. Entonces, lo que tratemos de evitar ahorita es que todo colapse y, sobre todo, que en algún momento, Dios no quiera que ocurra, pero que exista un muerto a raíz de esto o de las pocas acciones que se han hecho. Creo que eso es algo que tanto la ciudadanía como el Consejo Cantonal tienen que tener muy claro.
1: Pasándonos por un momento a la coyuntura actual.

0: tienen conocimiento ni siquiera del concepto, peor, de quiénes son los concejales. Uh-huh. Esto es algo que históricamente ha estado pasando, sin embargo, sí hay cómo mitigar esta situación poniéndose a trabajar. Y creo que basa, sinceramente, desde el desconocimiento de cuáles son sus funciones, qué es lo que tenían o no tenían que hacer. Por eso es que creo que a veces se enganchan con pequeñas cositas que sirven uh-huh. más de publicidad que una real acción para Cuenca, ¿no?
1: ¿Y a qué, ese es un gran problema? ¿A qué cree que responda que ahora, que ya no está en funciones, pues el alcalde Cristian Zamora, el alcalde suspendido, estén saliendo a la luz nuevos de reclamos y nuevas denuncias ahora, ¿no? Y no, quizá no se hicieron en su tiempo.
0: Sí, yo creo que muy basados desde la comodidad, era más práctico alzar la mano y decir que sí o simplemente callar. Cuando ya no hay un aparataje que les pueda cuidar, pues necesitan, lamentablemente, decirle a la gente: oigan, miren, vamos a hacer una rueda de prensa para decir que estos 4 años sí hemos trabajado.
1: ¿Y cuál será su actuar de llegar al Consejo Cantonal también? ¿Cómo será su metodología en cuanto a la fiscalización, etcétera?
0: Yo creo que trabajar desde el primer día y trabajar con conocimiento. Durante años me he preparado para esto. Siento que es necesario que la gente que llegue tenga conciencia de qué es el puesto de una concejalía, ¿no? Entonces, creo que la primera obligación y, de hecho, el primer acto de ética dentro de la política es estar preparado para hacerlo. Y en lo posterior, estar muy pendiente de las cosas reales que necesita Cuenca, porque la concejalía no es solo lo que la gente dice: bueno, vamos a fiscalizar y vamos a crear una ordenanza. Si ya nuestros concejales hubieran hecho esas dos cosas, chuta, hubiéramos tenido un Consejo Cantonal muy diferente. Sin embargo, también es importante que los concejales manejen temas de presupuesto, que entiendan básicamente cómo está conformado la ciudad. Hay muchos de ellos que no saben qué instituciones o qué empresas públicas tenemos. Es más, no saben cómo dirigir un oficio de fiscalización. Y le cuento esto porque en algún momento yo también fui asesora dentro del Consejo Cantonal y pude identificar las falencias académicas, estructuradas de un concejal. Entonces, claro, ¿qué es lo que tiene que hacer la gente? La gente que llegue al Consejo Cantonal tiene que tener bases y conocimiento de la ciudad y de qué es una administración pública.
1: ¿Y qué opinaría también lo que está sucediendo ante la presunción de algunos casos de nepotismo dentro del municipio de Cuenca? ¿Se estaría impulsando quizá algún tipo de norma que impida que esto suceda? ¿Cuál es su opinión al respecto?
0: Yo creo que controlar el tema del nepotismo es una milésima parte de las múltiples funciones que tiene un concejal. Correcto que se haga para poder identificar actos de corrupción y poder frenarlo y buscar que un concejal sea ético. Es muy correcto. Solo que engancharnos solo en eso ya me parece deshonesto, porque realmente no solo el fenómeno del niño, hay tantas circunstancias que hoy en día Cuenca necesita de que se actúe, que es indispensable que sí, se trate de frenar el tema de la corrupción. Y ahí va de nuevo mi querida compañera, que al comienzo, ¿qué es lo que busca un concejal? Un concejal busca escuchar a la gente y ser un intermediario para que lo que se necesite se haga. Entonces, sí, el nepotismo sobre la mesa tiene que irse del municipio, eso es muy claro, pero hay que actuar en muchas cosas más importantes en este momento, considero, como el fenómeno del niño.
1: ¿Qué otros aspectos han estado siendo descuidados entonces también por los concejales?
0: Bueno, es que ese es el tema. Primero hablamos de presupuestos inconclusos, proyectos que no han terminado aún. En el tema de obra social hemos dejado solamente el tema de las publicaciones como óptimas, pero no hemos revisado las cifras donde la incidencia dentro de la gente se haya efectuado o no se haya efectuado. No se ha fiscalizado las acciones que ha tenido el municipio, por ejemplo, ahora para activar el tema de la seguridad. Ayer vimos que hay no es algo que la ciudadanía no conozca, ¿no? Hoy en día tenemos muchos problemas de inseguridad. Vimos cómo la ciudadanía se organizó en el barrio de Miraflores. ¿Para qué? Para poder sacar a estos invasores. Esto es algo que sí tiene que estar en potestad de los concejales. Sí, sí está, porque tenemos una mesa de seguridad, tenemos acciones que se pueden dar, coordinación incluso con el gobierno central para ver qué pasa con la policía. Hay tantas cosas que se pueden hacer, tantas cosas que se tienen que hacer, pero creo de corazón que lo principal que ocurre con nuestros concejales es el desconocimiento de sus funciones.
1: ¿Cuáles son entonces, cuál es el mensaje para la ciudadanía, más que nada para las autoridades también, muchas de ellas miembros del Consejo Cantonal que estarán buscando una reelección, etcétera? ¿Cuál es el mensaje que se
0: tiene? Creo que este es el momento de trabajar. Hay que trabajar. Así que en pocos meses creo que este es un momento prioritario para Cuenca para activar el Consejo Cantonal de Emergencia por el fenómeno del Niño. Si algún concejal en este momento está un poco perdido,

0: dentro de sus funciones. Ahora demuéstrenos, por favor, que los cuencanos queremos ver acciones claras sobre qué va a pasar y cómo mitigar este fenómeno. Hay muchos más temas que se pueden tocar. Entonces, esto es una invitación muy abierta y creo que con todo el respeto para los concejales y obviamente para la alcaldesa, estas son cosas que tienen que estar en la mesa. No el blindado, no entrevistas para justificar su falta de trabajo, sino cosas emergentes que la ciudadanía de verdad necesita.
1: Le agradecemos mucho entonces, Vanessa, por haber estado con nosotros. Gracias. Compartiendo esta importante información, abierta también las puertas de la W para otra ocasión.
0: Muchas gracias.
2: Tenemos ya las 12 horas con 29 minutos. Haciendo la información desde la ciudad de Cuenca y la entrevista de hoy. Vamos a continuar, damas y caballeros, con las informaciones. Atención, concurso para fiscal general arranca audiencias de impugnaciones entre cuestionamientos a la transparencia. ¿Qué nos trae la noticia sobre esto? Inés Maritza Romero, jueza de la Corte Provincial de Pichincha. Daniela Camacho, jueza de la Corte Nacional de Justicia, la CNJ. Carlos Alarcón, fiscal general encargado. Walter Macías y ex juez de la CNJ serán los primeros en ser parte de las audiencias públicas dentro del proceso de designación del concurso para la Fiscalía General del Estado. En junio, los tres primeros logran tras las mejores calificaciones en méritos, es decir, formación académica, experiencia laboral y capacitaciones, tomando en cuenta el informe final de la fase de méritos y de recalificación. Daniela Camacho obtuvo 48.50% en puntos, Inés Marisa Romero alcanzó el 47.25% y Carlos Alarcón, fiscal general, fue con 46.5% sobre 50 puntos, según los expedientes de las impugnaciones. Contra Romero hubo inicialmente 7 cuestionamientos por falta de idoneidad y probidad, por incumplir el requisito para ser beneficiaria, de acción afirmativa, falta de cumplimiento de requisitos legales, retraso en el despacho de acciones y protección a su cargo. Camacho acumulaba 5 objeciones enfocadas a la falta de probidad y idoneidad, falta de de cumplimiento de requisitos legales y haber omitido información relevante para postular al cargo. Hubo una impugnación contra Alarcón y se presentó porque supuestamente sospechoso del presunto delito de perjurio. Las 3 impugnaciones aumentaron de 38 a 41, de las 38 impugnaciones iniciales subieron. Al 13 de agosto hubo 49 impugnaciones, pero no se dieron paso a 11. Sin embargo, el Pleno del Consejo de Participación Ciudadana y Control Social aceptó los 3 de 7 apelaciones que habían sido presentadas, con lo que aumentaron a 41. Y con la aceptación de apelaciones e impugnaciones presentadas, Romero pasó de 7 a 8 cuestionamientos y Camacho de 5 a 6. No se admitieron las 3 impugnaciones contra Alarcón, y se desecharon 1 contra Romero y 3 contra Camacho. Y Cintia Hacho, presidenta de la Comisión Ciudadana de Selección, indicó que los postulantes tenían 3 días para presentar por escrito la contestación a la impugnación ciudadana, adjuntando sus pruebas de descargo en documentos originales o debidamente certificados. Así están las cosas, señoras y señores, en Mediodía Informativo. Estamos en las 12:32, informándoles a través de Radio Panamericana. ¿Qué novedades hay por Cuenca también? ¿Qué noticias relevantes en contacto directo un poquito para conocer? Vamos a dar paso a esta información que tenemos a esta hora del día.
3: Cada uno de 15 días, y entonces restaurantes que cierran más temprano, personal que sale por turnos, deliveries que no alcanzan a cubrir el hueco y una inseguridad que no se ha ido con los operativos. Hoy no vamos a hablar de la medida, del toque de queda en abstracto, vamos a hablar de pérdidas, de procesos que se rompen y de si la vacuna a los negocios de comida realmente ha disminuido. Carlos Barresueta, presidente de la Asociación de Restaurantes del Guayas, buenos días, bienvenido a impacto sobre restaurantes. ¿Es igual en Urdesa, en San Borondón, en los Cangrejales, en los locales de barrio, o hay un segmento que se lleva la peor parte?
4: Es correcto, sí hay segmento. A ver, nosotros tenemos las zonas gastronómicas o turísticas que están designadas realmente son las más beneficiadas, las que todo el mundo va por seguridad, por protección y todo, pero hay muchos lugares, hay muchos sectores donde sí se ven afectados, porque la gente no va para esos sectores. Los cangrejales en Sauces, por ejemplo, pues, nadie empieza a las 8, 9, 10 de la noche ir a comer, como era antes, van, pero no es esa magnitud que había antes. ¿Hay otras alternativas? Sí. Y otro mercado que ha subido bastante es el de los restaurantes que están dentro de las plazas gastronómicas en los centros comerciales. Uh-huh. ¿Me entiendes? Sobre las áreas gastronómicas en las plazas o en los centros comerciales. Ellos, por seguridad, siempre son más concurridos.
3: Ahora, cuando se generan estas restricciones, ¿el delivery alcanza a compensar algo o mucho? ¿O quizás ustedes evidencian un cambio en la conducta del consumidor que se retrae y dice, ah, si no puedo salir, ya, como en casa y lo que tenga en la casa?
4: Sí, muchos consumidores no salen, sino que piden en la casa. Es una cantidad realmente representativa, pero los delivery, lo que tenemos nosotros ya con lo que hemos aprendido, es que bajamos media hora antes el delivery para que tenga la oportunidad de tener acceso.
3: Ahora, cuando se toman estas decisiones, la del toque de queda, me refiero, para complementar las acciones del gobierno en el combate a la inseguridad, ¿ustedes qué hacen? ¿Suspenden personal, recortan turnos, los empleados ganan menos o los negocios absorben todos los costos aunque los locales vendan menos?
4: No, ya venimos con este tema del personal. Ya buscamos siempre optimizar costos, y lo que hemos hecho es tener lo que necesitamos realmente. Y lo que hacemos es la distribución. Distribuimos por horas, distribuimos por días, pero ya no es como antes. Por eso que en algún momento conversaba, el servicio ha cambiado mucho. Desde hace mucho tiempo atrás, usted ya no ve en hoteles el botón, no todo lo que había antes, porque lo que hemos hecho es reducir lo que más se puede. Igual
3: la calidad,
4: del servicio ha disminuido, porque ya no es como, le decía, como antes, estaba y inmediatamente estaba el mesero ahí, porque hoy tenemos lo que se necesita, lo justo para dar un buen servicio, pero no esa excelencia que tuvimos.
3: Las cifras oficiales dan cuenta de un descenso de los homicidios en Guayaquil, en Durán, durante el primer semestre de este año, pero ¿qué pasa con las extorsiones y los robos a restaurantes? ¿Han disminuido también?
4: Bastante, como le digo, en los sectores estratégicos, los sectores turísticos. Afuera de estos sectores, sí es un poquito, todavía sigue extorsiones. Se escucha menos que antes, pero siguen habiendo extorsiones.
3: ¿Qué les pega más a los negocios de comida hoy? ¿La vacuna, el robo a los locales, el asalto a los clientes, el ataque a los deliveries o el miedo del comensal a salir en las noches?
4: Siempre va a ser el miedo del comensal a salir, lo que se genera, lo que ellos vean, esa incertidumbre, ese caos, es lo que realmente más nos afecta.
3: Ahora, de lo que ustedes conocen, aquellas personas que son extorsionadas, aquellos negocios que son vacunados, ¿cuántos denuncian? ¿Cuántos pagan callados? ¿Hay algún cambio en esta dinámica de silencio o las cosas se mantienen tal como se conocía? Que, no sé, si a la fiscalía llegan 10 denuncias, no, debe ser por lo menos el triple, porque hay quienes prefieren pagar simplemente y no acudir a las autoridades porque consideran que no va a haber mayor resultado.
4: Como le digo, en los lugares fuera de las áreas turísticas o gastronómicas sigue pasando. Y ahí sí está, la gente muchas veces por miedo accede a pagar y no hay esas denuncias pertinentes.
3: Si se compara, hoy que estamos septiembre, con lo que ocurría en enero, ¿un restaurante en la provincia del Guayas está más seguro, está igual de expuesto o solo está con menos ingresos?
4: No, sí está mejorando, sí ha mejorado bastante. Es un proceso, poco a poco nos vamos recuperando. Prueba de eso es que pues, se siguen abriendo más plazas, sigue habiendo más restaurantes, hay nuevos negocios que están saliendo. Hay algunos que también han cerrado, ¿no? Pero sí seguimos en el avance.
3: En función de esa mejora, entonces, el sector que además apoya decididamente la lucha contra el crimen, ¿considera que este toque de queda es pertinente?
4: Hablando solamente de este sector, no nos afecta en gran manera, ¿no? Es decir, todo lo que sea para la seguridad, todo lo que sea para el bien, pero bueno, estamos de acuerdo.
3: Ahora, ¿cómo se lo podría complementar? ¿Con corredores para el personal, con presencia policial fija en zonas gastronómicas, quizás con algún tipo de alivio tributario, con un IVA al 8% permanente para comida, no sé, o que no se vuelva a decretar, que se asegure que no se va a decretar un cuarto toque de queda en lo que resta del año?
4: Siempre el poder tener nosotros y saber qué es lo que va a pasar va a ser mejor para nuestra para la gestión, ¿no? Sin embargo, es importante lo que está pasando en otros lados. Esto que está pasando aquí en Ecuador, en Guayaquil, ya viene pasando en otros países, ya viene pasando en Colombia, viene pasando en Perú. ¿Qué han hecho ellos? Veamos un poco lo que han hecho ellos, lo que han manejado ellos para enfrentar todo esto de aquí, ¿no? Y no solamente es, por ejemplo, la promoción. La promoción no es, pues, el descuento ni nada. La promoción es tener todo el restaurante, todo de acuerdo para poder recibir al comensal. Eso es la parte interna. Pero la parte externa de la promoción es qué está haciendo el gobierno, la ciudad y las autoridades para saber promocionar los sectores donde realmente están funcionando la gastronomía, por un lado. Y por el otro lado, la comunicación es también muy importante. Hay muchas cosas que están pasando y la gente no sabe. Es importante esa comunicación que se dé para poder un poquito restablecer. Me voy rapidito y solamente. Medellín es la ciudad número uno de turismo de Colombia. Provenza, un lugar turístico. La gastronomía fue punto de eje del gobierno y del municipio y las acciones y la empresa privada. Sin embargo, Comuna 13 está bien, Comuna 14 es peligrosa. Usted se va a la zona alta en el teleférico y usted ya no puede ir solamente por el teleférico, por turismo, pero usted no puede trepar para allá. O sea, sigue habiendo lugares peligrosos. ¿Qué es lo que ha pasado? Es que se ha cubierto y se ha manejado. Y eso pasa en muchas ciudades y países.
3: La gente sabe a dónde se puede ir.
4: Y sabe dónde. Correcto.
3: No puede ir sin que su vida corra peligro.
4: Es correcto. Y rapidito, Egipto es un país peligroso, pero la gente va a Egipto. República Dominicana, tenemos las noticias, la gente sigue yendo a República Dominicana, pero está bien esparcido, bien puesto de los lugares donde tiene que ser turísticos.
3: Entonces, y eso es lo que está faltando acá.
4: Y eso es lo que está faltando acá. Y la unión de todos. Acá no es de que el poder del uno, el poder del otro, sino la unión de todos para poder trabajar. Nosotros, los restaurantes, son los que han puesto la inversión y los que tienen la necesidad y el conocimiento. Pues vengan las autoridades y ayúdenos a juntos a poder sacar esto para adelante. La gastronomía está creciendo bastante y démosle ese apoyo.
3: Además, pues, que generan un montón de empleo, contratan a muchísima gente. Le quiero agradecer a Carlos Barresueta, presidente de la Asociación de Restaurantes del Guayas, por habernos acompañado esta mañana aquí en Contacto Directo.
4: Muchas gracias, Elena.
2: Tenemos ya las 12 horas y 41 minutos. Son de las informaciones participadas a través de este espacio. Seguimos informándoles más de $700,000 en pérdidas para las estructuras criminales tras operaciones militares contra la minería ilegal en la Amazonía. Atención, el personal militar de las Fuerzas Armadas de Ecuador dio un nuevo golpe a las estructuras criminales tras varias operaciones militares en las provincias de Napo, Pastaza y Morona, Santiago, que causaron una afectación de $766,900. Trató de operaciones de control de armas, municiones y explosivos en las provincias desarrolladas puntualmente en los cantones de Tena, Arosemena, Tola, Mera y Taisha. Bueno, y los resultados de las intervenciones militares son algunas, por citar algo. En Tena, Huambuno, 1, clasificadora tipo Z, bomba de succión, excavador inhabilitada, bombas de agua, 4 bulldogs con capacidad de 1,000 galones de diésel cada una. Y así por el estilo, hubo muchas cosas más. Son las 12:47, estamos informándoles desde Radio Panamericana. La noticia en este mediodía, vamos a conocer más novedades.
5: Mira, tanto la justicia de la Pastipe para aquellos supuestamente...
2: A ver, Gerardo Machado como asambleísta de la ciudad, o como candidato más bien para la ciudad de Cuenca, vamos a escucharle lo que le dice y manifiesta con la periodista de W Radio de la ciudad de Cuenca. Entonces nos enlazamos con ellos.
5: Yo creo que eso no va a pasar.
1: En cuanto a otro tema, asambleísta, también es importante de las leyes, ¿no?, que se han tratado recientemente, pues también se dio a conocer que se emitió algunas medidas disciplinarias de algunos compañeros de usted, asambleístas importantes del día de hoy. Asambleísta, muy buenas tardes, bienvenido.
5: Muchas gracias, continúo en gratitud. Siempre es un privilegio estar con ustedes.
1: Un gusto tenerlo con nosotros, asambleísta. Pues iniciar por el punto más importante, ¿no? El punto más álgido. Pues usted ha encabezado una investigación y varias intervenciones que se han realizado a los hospitales públicos. ¿Cuál es el estado según la investigación que usted ha hecho?
5: Bueno, realmente es deplorable lo que estamos viviendo en el sistema de salud. Esto se viene arrastrando ya desde algunos años atrás, lastimosamente el propio presupuesto general del Estado se ha reducido en el año anterior, por ejemplo, 1.200 millones que correspondían al tema de salud. Adicionalmente a esto, lastimosamente se ha despedido a muchos funcionarios de la salud, médicos, enfermeras, entre otros, y sigue el tema de una lástima ver cómo los hospitales se deterioran más, su infraestructura, no existen recursos para pagar la seguridad ni la limpieza, y por supuesto la falta de medicinas es tan grande y tan grave que muestra claramente de que en el Ministerio de Salud en menos de 3 años ha habido por lo menos 10 directores, 10 ministros de salud que no han hecho nada para salir y solventar los temas de necesidades que tiene la población, tanto en el tema de sentirse adecuadamente bien con salud y también en la falta de medicinas.
1: ¿Cuál es el nivel de abastecimiento que ustedes han podido registrar o la información que se les ha proporcionado?
5: De la última visita que hicimos a 20 subcentros de salud, encontramos que lastimosamente, 18 de los 20 no tienen abastecimiento adecuado, menos del 40%, apenas unos poquitos que llevan como 60, 70%, pero la gravedad de las cosas es que algunos medicamentos que son de consumo diario y que son para enfermedades hasta catastróficas no había en estos centros de salud, y a pesar de la buena voluntad que tenían los médicos, los administradores de centros de salud, que son seres humanos extraordinarios, que inclusive de sus propios peculios ellos dan recursos para poder atender a la gente, sin embargo de ello no es suficiente porque no existe una política de Estado, una política de gobierno que permita tener una atención adecuada.
1: ¿Qué está pasando específicamente en el hospital de Elías, asambleísta? Pues usted había hecho varios hallazgos también.
5: Algunos, yo he pedido una información que todavía no se me ha proporcionado porque la situación no es tan simple en el IES, en nuestro Seguro Social. Yo estoy yéndome nuevamente a ratificar el compromiso que tuvo el señor gerente del IES de mejorar las condiciones de atención y el tema de del abastecimiento de medicinas en días anteriores, y ya se ha cumplido la fecha en la que él tenía que tener buenas noticias respecto a su accionar, respecto a su administración, respecto a mejorar las condiciones de vida, pero lastimosamente vamos viendo que se sigue despidiendo a funcionarios, que el Seguro Social, además que no solo que no presta un sistema de salud adecuado, sino que adicionalmente esto, el señor presidente de la República, sin ser dueño del Seguro Social, inclusive quiere vender nuestros bienes. Es una situación en la que nosotros no vamos a permitir y vamos a trabajar incansablemente para que no pase esto.
1: Se está pidiendo también información, asumo, del proceso de compra que no se ha concretado hasta el momento con medicamentos a la India. ¿Se conoce algo acerca de ese proceso?
5: Ese es como el canto, como el cuento del gallo pelón, ¿no? Ese es. ¿Quieres que te cuente el cuento del gallo pelón?
1: Solamente sí, así.
5: Si quieres que te cuente el cuento de gallo pelón. Y si quieres te cuento el cuento de gallo pelón, ¿no? Si es una barbaridad. Uh-huh. Es promesa tras promesa, y dónde están los cumplimientos son realmente muy serios y muy graves. Y más todavía ahora que se está contratando una empresa para que preste servicios de atención en la salud, realmente con por 240 millones de dólares, una barbaridad, que muestra que quiere contratarse a alguien que dé turnos para el tema de salud cuando no existe ni siquiera la infraestructura, la logística, los médicos, las medicinas, nada para el tema de la salud. Realmente es un asunto tremendamente serio y grave que estamos viviendo los ecuatorianos.
1: Pero, asambleísta, ¿en dónde queda esta petición de información? ¿En dónde queda estas constantes inspecciones que se hacen, que son los hallazgos que ustedes mismos han dado a conocer? Pues que son graves, pero a la final no cambia nada desde hace algún tiempo que hemos estado ya entrando en esta crisis de salud. ¿Qué está pasando entonces?
5: Lastimosamente no estamos en el gobierno nosotros. Somos asambleístas de la oposición. Lo que nosotros podemos hacer es legislar y fiscalizar. Y de hecho, en el tema de fiscalizar, hemos pedido la información adecuada de qué está pasando. Muchos ministerios ni siquiera nos contestan, el de salud no nos contesta. Entonces, nosotros lo que podemos hacer es público, ir a los hospitales y decir, vea, está pasando. Y cuando nosotros queremos llamar al ministro de Salud Pública, a la Asamblea Nacional, que rinda cuentas, la mayoría legislativa que pertenece al gobierno no nos permite. Entonces, estamos en un callejón sin salida en el que ellos hacen lo que quieren, hacen lo que les da la gana. Nosotros siempre defendemos defendiendo al pueblo, por supuesto, queremos intentar decir, vea, mejoren las condiciones de vida de los ecuatorianos. Aquí hay una cuestión interesante, porque nosotros recibimos todos los improperios de parte de los asambleístas del gobierno. Nos dicen de todo, estamos juntos, narcotraficantes, que un montón de cosas. Yo les digo una cosa muy importante, a ver, no nos crean a nosotros lo que está pasando en el país, no nos crean a nosotros, vea. Ustedes dicen que por asuntos politiqueros nosotros estamos defendiendo a la gente. Vayan ustedes. La gente votó por ustedes, la gente votó bastante, mucha gente votó por los asambleístas de ADN. Vayan, salgan a las calles ustedes y conversen con sus electores y pregúntenles qué está pasando. Uh-huh. Yo no sé si ellos tengan la posibilidad de llegar primero a los electores, si no les mandan diciendo alguna cosa. Y realmente, pero ellos que vean la realidad del país y que ellos sí tienen esta posibilidad de seguir legislando a favor del pueblo ecuatoriano, que sean ellos que pidan cuentas a los ministerios respectivos porque están en el poder para que mejoren las condiciones de vida de los ecuatorianos.
1: ¿Qué está marcando entonces la agenda legislativa durante los últimos tiempos?
5: Lastimosamente, una defensa a rabiar de lo que haga el gobierno nacional. Vea el caso de Progen, cómo le archivaron de una manera... Es un cinismo total lo que estamos nosotros viviendo, y lastimosamente nosotros tenemos un trabajo en la Asamblea Nacional que es muy desgastante, porque ellos tienen mayoría, a veces ni siquiera la palabra nos dan, y esto significa que nuestro fuerte, nuestro trabajo es en territorio, donde nosotros podemos aquí sí conocer todo lo que está pasando, todo lo que estamos viviendo, y llevar adelante pues esta expectativa de la gente que tiene para que mejore sus condiciones de vida. Por ejemplo, el día de hoy asistí yo al Parque Central, estaban los enfermos con temas de diálisis que no sean atendidos. Inmediatamente el gobernador sacó una noticia diciendo que ya están atendiendo a todos. Pero no hasta para hacer un poco, decir alguna cosa, díganlo con la verdad, pero no mientan de una manera tan grave que va mostrando lo que pasa con el gobierno. Acuérdese usted en días anteriores cuando la gente en Quito tenía que mostrar su inconformidad porque la gente está muriéndose por la falta de diálisis, fueron al Palacio de Gobierno a hacer una presencia y pusieron unos altoparlantes ahí en el Palacio de Gobierno. Yo recuerdo claramente eso también, como nosotros decíamos cuando no queríamos oír, nos decíamos, no oigo, soy de palo, tengo orejas de pescado. Pero en el gobierno nacional ellos tienen el mismo dicho, pero de la siguiente manera. No oigo, soy de tres palos, tengo orejas de pescado.
1: Y ante eso también pues estamos ya en temporada electoral, asambleísta, ¿no? Y pues ya se ha dado a conocer que se va mismo a bloquear la candidatura de Luisa González. Al respecto, ¿cuál es su punto de vista?
5: Es una barbaridad. Sí, en juego democrático, sí. Yo, ¿será que tengo otra idea de lo que es la política? Para mí la política es una ciencia de servicio de los demás. No podría yo concebir tener un voto a mi favor a través del demérito de mi adversario. Y si es un juego democrático, digo, bueno, yo propongo más, hago más cosas y le gano al adversario proponiendo. Aquí es un asunto querer ganar a la fuerza sin opositores políticos, los de Luisa González, los de Jaime Estrada. Significa que el gobierno no quiere que ningún candidato de la Revolución Ciudadana participe para que ellos supuestamente solo deben ganar. Tenga la absoluta seguridad que allá en Manabí va a ganar el voto nulo, porque no están los verdaderos representantes del pueblo ecuatoriano, y no se puede desestimar, sacar a alcaldes, mandarlos a la cárcel, hacer lo que sea en juego que no es democrático para poder proscribir a partidos, para lo que sea para poder ganar las elecciones. Yo creo que eso no va a pasar.
1: En cuanto a otro tema, asambleísta, también es importante de las leyes, ¿no?, que se han tratado recientemente. Pues también se dio a conocer que se emitió algunas medidas disciplinarias de algunos compañeros de usted, asambleístas de la Revolución, que votaron a favor de la ley de adopciones, por ejemplo. ¿Cuál fue su voto allí? ¿Cuál es su postura?
5: Bueno, yo quiero ahí un poco explicar lo siguiente, ¿no? Yo estaba en forma virtual porque tenía un problema de salud. Entonces pedí virtualmente y se seguía conociendo sobre el tema. Pidieron 15 minutos la bancada nuestra, entiendo, para indicar que algunos problemas en la ley de adopciones han sido solucionados ya de parte de los proponentes en esta ley. Salieron y discutieron y dijeron, bueno, ahí decidimos votar en abstención, pero ahora vamos a ver si votamos a favor, porque era una ley bastante buena. Y efectivamente, el rato que yo vi que empezaron a votar a favor, voté a favor. Y otros se abstuvieron. Entonces, eso significó que dentro del movimiento haya procedimientos, ¿no es cierto? Hay una comisión que de ética que revisa las cosas y dijeron, bueno, ¿por qué estas desfases? Entonces están en este asunto en el que tienen que explicarse por qué unos votaron a favor y otros en abstención, pero eso no significa que haya un resquebrajamiento.
1: No hay una división dentro de la bancada.
5: Pero absolutamente nada. Nosotros estábamos 67, somos 61, firmes todos absolutamente, y no es un asunto en el que quiera decir que yo tengo alguna enemistad con alguien o cosas de eso, no, porque no hemos hecho ninguna cuestión que se ha ido en contra de la ética del movimiento, sino más bien es un tema de procedimiento parlamentario que no se adecua a las resoluciones que se tuvo en el día anterior.
1: Cumpliendo con la función que es de legislar en favor, nada más,
5: así es.
6: Estamos conversando con el asambleísta Gerardo Machado. Asambleísta, los cuencanos quieren saber sobre la reforma también a la ley de tránsito. En ese sentido nos han enviado algunas preguntas y lógicamente lo que se ha conversado y se quiere conocer de parte de ustedes como asambleístas es qué cambios concretos se van a dar y si considera usted que va a reducirse, primero, lógicamente, la tasa de accidentes y también la delincuencia con la reforma.
5: Realmente es una ley hecha al apuro. Me parece que, entiendo que si llega a la presidencia del país se lo objetaba mucho de ello, porque inclusive existen hasta artículos que se contravienen uno con otros en forma inmediata, ¿no? Por ejemplo, hay un artículo 61 que habla de que los que hacen transporte, por ejemplo, aquí los que tenemos las furgonetas que hacen transporte desde la avenida cerca del Arenal, salen de ahí, ahora dicen en un artículo 61 que tienen que salir desde el terminal terrestre. Pero inmediatamente, como es colapsado el terminal terrestre nuestro, en el artículo 62 dice, pero puede haber la salvedad de que vuelvan a salir de allá mismo si es que está colapsado aquí en este lugar. Se quiere quitar todo lo que ha significado la gestión que ha venido haciendo los gobiernos autónomos descentralizados en el tema de la administración del transporte, aduciendo de que, por ejemplo, hay alcaldesas que tienen algún problema con la ley y que ellos están al servicio de los grupos estos ilegales para concesionar licencias o cosas de esas a favor de los delincuentes, una cosa tremendamente grave, ¿no? Yo decía una cuestión en la Asamblea Nacional, pero es que es sencillo, ¿no? Los gobiernos autónomos descentralizados han manejado bien el tema del tránsito y transporte, al menos aquí nosotros hemos tenido una empresa que se llama EMOV. Y la EMOV ha sido realmente bastante buena en mucho tiempo, inclusive hemos tenido gerentes de lujo.
6: ¿Usted considera muy eficiente a la EMOV?
5: Por supuesto, y uno de los gerentes de lujo ha sido, por ejemplo, el asambleísta Adrián Castro, que pertenece al gobierno. Entonces, otro asambleísta quiere desmerecer el trabajo de los municipios, pero no se da cuenta de que efectivamente ha habido personajes que han hecho mucho bien al tema de tránsito y transporte en Cuenca. Entonces, yo creo que hay una contradicción entre ellos mismos de querer, como sea, decir que la ley de tránsito es buena para combatir los grupos delincuenciales, para quitar de la administración a los GATS, y adicionalmente a esto para decir que es una ley que va a haber menos accidentalidad. ¿Dónde, pues? Yo creo que la accidentalidad se debe, por muchas razones, donde debía esta ley, yo hice unas propuestas a esta ley y que no se han sido consideradas. Por ejemplo, que se incremente las penas a los vehículos de transporte público que no estén bien atendidos, que no estén bien revisados, que no tengan mantenimiento adecuado, porque no es que el hecho que diga, delitos. Claro, dice yo no salía a matar, no, pero sí hay accidentes por falta de la previsión y de cuidado, y no es cierto. Adicionalmente a esto, yo creo que se deben incrementar las penas a quienes manejan celular, están con celular, están manejando, que es gravísimo lo que estamos nosotros viviendo. Adicionalmente a esto, tiene que el propio Estado debe ser responsable de los accidentes de tránsito ante un hueco en la vía, ante la falta de educación vial, esas cosas, se produce un accidente, no es culpa de quien está haciendo, manejando, sino del Estado que no ha tenido bien mantenido las vías, entre otras cosas. Son cuestiones puntuales que nosotros hemos propuesto para que efectivamente la nueva ley de tránsito pueda bajar esa drasticidad en el asunto de la accidentabilidad, pero lastimosamente
1: entonces,
5: no ha sido posible.
1: ¿No considera quizá usted necesario la intervención del Ejecutivo en las competencias de tránsito de los gobiernos autónomos? Y cómo, si es que es así, ¿cómo se garantiza que no existan este tipo de irregularidades sin afectar también la autonomía de los gobiernos descentralizados?
5: Yo tengo una función función que es el de ser asambleísta. Yo no soy concejal. Uh-huh. Muchos de ellos quieren asumir el que son concejales porque quieren meterse. La propia constitución de la República del Ecuador dice que los gobiernos autónomos descentralizados son gobiernos autónomos descentralizados y que quienes fiscalizan y legislan son los concejales. Uh-huh. Nosotros queremos meternos en un asunto que no nos corresponde desde hace mucho rato atrás para desestimar la labor que vienen haciendo los alcaldes y prefectos en todo el país, justamente para decir estos no sirven, por lo tanto hay que ver cómo hacen que voten por los nuestros candidatos. El propio ministro del Interior lo dijo: solo necesitamos alcaldes y prefectos estén en la línea del gobierno para que las cosas marchen. ¿A dónde? Pues si es un horror lo que estábamos viviendo en el país. Entonces, sería irnos en contra de la propia Constitución, querer quitar las funciones que corresponden a cada uno de los GATS.
1: Y también queremos consultarle, asambleísta, ¿cuál es su opinión en cuanto a lo que está pasando con José Serrano? Eso también es importante consultarle.
5: Mire, yo creo que José Serrano no es de mi simpatía, la verdad, le digo. Políticamente no, porque él traicionó un proyecto político. Sin embargo, de ello, acuérdense usted, cuando él fue ministro de gobierno, ministro de interior, fue el que más combatió a las mafias. Tanto así que la propia DEA norteamericana le condecoró. Eso permitió que viva allá y viva una situación en la que las mafias no podían hacerle, porque tenía muchas amenazas, entiendo yo. Pero ahora le deportaron a José Serrano por un asunto de su permanencia en Estados Unidos, es una cuestión, pero no es que le trajeron al país por disposición de la ley ecuatoriana y por nada, se vino acá deportado. Y aquí, sin fórmula de juicio, sin nada, le meten a la cárcel del encuentro. Es lo mismo que están haciendo con el señor Raquiles Álvarez, que no tiene ni sentencia y ahora meten allá en lugar por haber dicho valientemente que las cosas que están pasando en el país. O el señor Jorge Glass, que una vez más está metido en la cárcel de encuentro donde es una situación inhumana. Yo creo que ganarse réditos supuestamente políticos a través de martirizar a la gente, de que no tengan ni qué comer, ni tengan alimentación, no tengan salud, etcétera, realmente es un asunto que yo no estoy de acuerdo absolutamente nada. Y repito, yo no tengo simpatías políticas por el señor doctor José Serrano. Pero sin embargo, me apena mucho que la justicia ecuatoriana no esté actuando adecuadamente de acuerdo al respeto que debe haber a las normas constitucionales y legales. Es
2: verdad. Gerardo Machado es lo que ha dicho. ¿Ah? Vamos a continuar la información en la parte final. Estamos ya en las 13 horas con un minuto. Atención, la noticia que preocupa para muchos que no le toman en cuenta ni saben de qué se trata. ¿Por qué el Ecuador reprueba en PISA? ¿Por qué? ¿Qué es el PISA? ¿Saben lo que es? Dar el duro a mi hijo. No. El núcleo de este colapso radica en la mercantilización de la enseñanza, un fenómeno que afecta tanto a la educación privada como a la pública bajo la lógica de la satisfacción del cliente. El reciente y estrepitoso fracaso de Ecuador en las evaluaciones internacionales no es una sorpresa matemática, sino un síntoma de una profunda crisis estructural. En los últimos tiempos hemos transitado de un modelo basado en el esfuerzo, la curiosidad y el rigor académico a un sistema perverso que ha convertido a los estudiantes en clientes y a los padres en usuarios insatisfechos. El resultado es una preocupante orfandad cognitiva que las métricas globales simplemente se han encargado de desnudar. El núcleo de este colapso radica en la mercantilización de la enseñanza, ojo con esto, un fenómeno que afecta tanto a la educación privada como a la pública, bajo la lógica y de la satisfacción del cliente. Al transformar al alumno en un consumidor, al que nunca se le puede llevar la contraria, se ha erosionado la autoridad pedagógica. Reprobar a un estudiante o exigir un estándar mínimo de excelencia se ha vuelto un tabú administrativo. Las instituciones temerosas de perder la matrícula o de enfrentar engorrosos procesos burocráticos impulsados por distritos y ministerios, prefieren la política del facilismo. Aprobar a todos, exigir a nadie. A este panorama se suma el auge de una paternidad sobreprotectora que confunde el amor con la inmunidad ante la frustración. Hoy en día, si un joven obtiene una mala calificación, el reclamo no va dirigido al hijo flojo, sino al maestro exigente, a blindar a los niños y adolescentes de las consecuencias de sus propias deficiencias o la falta de estudio. Se les priva de la resiliencia necesaria para el aprendizaje real. La escuela ya no es el espacio sagrado de formación ciudadana e intelectual, sino una guardería de lujo o un trámite burocrático donde el cliente siempre tiene la razón. La debacle en la comprensión lectora y el pensamiento matemático encuentran su explicación en los escritorios vacíos. La desaparición de la lectura en formato físico ha atrofiado la capacidad de concentración de las nuevas generaciones. El libro impreso, que exige paciencia, silencio y un procesamiento lineal de la información, ha sido desplazado por el bombardeo de estímulos de las pantallas. Leer ya no es un acto de inmersa profunda o inmersión profunda, sino un ejercicio de scroll infinito donde la atención no dura más que 15 segundos. Sin la lectura de textos impresos, es imposible desarrollar la masa crítica cerebral necesaria para descifrar los problemas lógicos que plantea la prueba FISA. Definitivamente la estocada final la ha dado el uso indebido y descontrolado de las herramientas digitales y de la inteligencia artificial. Lejos de convertirse en los catalizadores democráticos del conocimiento que prometían las utopías tecnófilas, los smartphones y los generadores de texto automatizados han actuado como muletas que atrofian el pensamiento. Los estudiantes ya no sintetizan, no redactan y, lo que es peor, ni siquiera piensan. Ahí está lo más grave. Ni siquiera piensan. Delegan la cognición a un algoritmo, la IA, inteligencia artificial, utilizada sin un criterio ético ni una base metodológica. Se ha convertido en la máquina perfecta para el plagio automatizado y la pereza intelectual. El alumno ya no procesa el error como parte del aprendizaje, sino que externaliza la solución. El fracaso en PISA no se soluciona con más tecnología en las aulas ni con reformas curriculares cosméticas. Requiere un cambio cultural urgente. Ecuador necesita rescatar el valor del esfuerzo. Hay que devolverle la autoridad a los docentes, a los dirigentes, a los lectores, inspectores, profesores. Hay que desenterrar la cultura del cliente y entender que la tecnología debe ser una herramienta del intelecto, no su reemplazo. De lo contrario, seguiremos condenando a nuestra generación futura al analfabetismo funcional frustrado. Terrible. Llegamos al fin, 13 horas 5 minutos. Terrible esto. ¿Por qué Ecuador reprueba en PISA? Estamos jodidos, definitivamente jodidos con lo que viene. Algunos lo entienden, algunos no, y será tarde cuando lo entiendan. Que pasen bien, buen provecho, buenas tardes.
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0: En tu radio panamericana son las 13 horas 7 minutos.
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1: ¡Atención! ¿Pensaron que nos olvidamos de ustedes? ¿Pensaron que no íbamos a volver? ¿A que no adivina quién regresó?

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0: En tu radio Panamericana son las 13 horas 57 minutos.
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amadísima amante mía, desde hace ya tiempo. Presiento el final de nuestra historia. Lo veo en tus ojos, ausentes. Lo oigo en tus silencios. Sí, lo sé. La palabra amante nunca te cayó bien. Pero por sobre todas las cosas, eso eres para mí, mi amante. Así como yo soy tu amante. Nunca fuimos otra cosa. Desde el primer día lo decidimos. ¿Te acuerdas? Ese mismo día puse todas mis cartas sobre la mesa sin guardarme ninguna. Te dije, si mal no recuerdo, no estoy solo en este mundo. No está desierto mi corazón. No soy un hombre libre, ni quiero serlo. Y no te mentía. Llegaste un poco tarde a mi vida. Llegaste cuando el amor había comenzado para mí y alguien, de quien después te dije el nombre, me encadenaba suavemente los sentimientos. También te dije que lo nuestro sería distinto porque íbamos a estar juntos únicamente cuando teníamos ganas de amarnos. Te lo dije. Recuerdo todavía tu sonrisa complaciente y el beso que me diste como sellando el trato. ¿Te acuerdas? No me pongas entonces entre la espada y la pared. No me obligues a elegir entre un adiós y otro adiós. No quiero lastimarte. No quiero que nadie salga lastimado. Para mí, todo está como estaba. Nada ha cambiado. Solo tú cambiaste. Yo sigo siendo el mismo, con las mismas suaves cadenas que no puedo ni quiero romper. Una vez más, pongo todas mis cartas sobre la mesa, sin guardarme ninguna. De ti depende si el juego continúa. Te amo.

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0: En tu radio Panamericana son las 14 horas 57 minutos.
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0: En tu radio Panamericana son las 15 horas 57 minutos.
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0: En tu radio Panamericana son las 16 horas 55 minutos.
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0: En tu radio Panamericana son las 17 horas 58 minutos.
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Bueno, llegamos a la parte inicial de este bonito programa Añoranzas de mi Tierra. Con el atento saludo cordial para todos y cada uno de ustedes, caballeros oyentes, en este lunes que estamos 14 de septiembre del año 2026. ¿No? Qué lindo, ¿eh? En este programa Añoranzas de mi Tierra, os damos la cordial bienvenida a todos y cada uno de ustedes. Y bueno, empezamos ya con todos los requisitos: la música, los reencuentros con pasillos inolvidables. Grandes artistas ecuatorianos unidos en esta tarde. Bienvenidos, bienvenidas.

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0: Y bueno, vamos a continuar, señoras y señores. Aquí estamos en las 18 horas 18 minutos con bonitas canciones. Cuando me ausente, las hermanas Mendoza Suaste.

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